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0: Y otro más. Cinco puntos.

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0: Piru Baby. Y esto es otro trabajo de la Perla Music.
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2: 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Tardo vuelo de zamuros, sin aletazos ni ruidos, la sombra llegó pesando y ya no pude conmigo. La noche como mi pecho y mi pecho anochecido. Recordé que en la distancia tiene querencia el olvido. Y a dejar en algún lado esta angustia sin motivo, salí a pastorear mi pena al borde de los abismos, que hay de lo claro pa' fuera entrando en lo oscurecido. El potro escogió una punta del nudo de los caminos y le di en la rienda suelta el rumbo de mi destino. La noche como mi pecho y mi pecho anochecido. El cielo, luto cerrado, la luna se había caído y estaba rota en el agua. Era abril, había llovido. Negro presagio, las nubes cargaban adentro un río. Solo una línea de arena, ronda de guaitacaminos, pudo ganarle a la noche la suerte de los sentidos. Los ñengres me cobraban el paso por sus dominios, con un real de sobresalto al rompe de sus chillidos. De pronto, como la suerte nace del naipe escondido, un tranquero atravesó su seca mano de alivio, que tuvo la rienda al potro y a los pesares corridos, la pena que traía en ancas. Se apeó sin pedir estribo, corrí las trancas, pasé y ella no cruzó conmigo, porque sin saber ni cómo, yo vine por tu camino. Era el rumbo de tu amor que cogí sin tener trillo. Era tu casa y llegué como al seno llega el niño. La cerca de Cundeamores me vio decirte al oído viejas palabras que ahora tienen un nuevo sentido. Algo de guayaba verde dejó en mi beso el suspiro que se escapó de tus labios descubriéndose en los míos. Y cundió amor en la cerca, en la luna, en los espinos. Yo te pedí un no me olvides. Me diste un me voy contigo. Tanta palabra se pierde y es tan callado el cariño. La noche cambió su luto por un ropaje festivo y recogió la llovizna su mortaja hilo por hilo. Y cuando salimos juntos el llano estaba encendido. Aparecieron estrellas arribita de los lirios y retozaban luceros por ese cielo de niños. Un firmamento bajito, todo apretado de brillos. Un pecho brioso rompía olas de un mar florecido. Y el anca de mi potranco la adornaba tu vestido. La noche de los cocuyos, universo de astros vivos, mi potro, que era castaño, se volvió cano rosillo. La noche de los cocuyos, yo no escogí los caminos y me encontré con el tuyo. ¿O ya soñaba contigo?

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1: Que no se caiga el ritmo, pariente. Seguimos con más música movida para todos ustedes. Algo en vivo, algo más en vivo. Échele, compadre. ¡Vámonos, recio!

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En una tarde de infierno, con el ambiente insalubre, galopaba Guadalupe con su compadre Carmelo. Noche y trocha en el sendero, iban camino del hato, después de un duro trabajo en la sabana del muerto. Sudorosos y sedientos enrumban su vista al río, pican la escuela con brío y rasgan el manto seco. El cacho es el bebedero donde el frescor se arremansa, donde la pena se amansa, delicado sosiego. Ya llegamos, compañero, se oye una voz que comenta. Aquí mi historia comienza, es el decir de Carmelo. Esta playa fue mi lecho, y ella la arena tibia. Su aliento quedó en la brisa latente como el silencio. La llevo en mi pensamiento y voy con ella a todas partes. Es como el sol de la tarde que me deja sin aliento. La veo en el surco el viento cruzar espacios ignotos, desafiando en su reposo al horizonte del tiempo. Cómo recuerdo en mis sueños el fulgor de su mirada, rayos de amor que excitaban el palpitar de mi pecho. Todavía siento sus besos con el calor de la noche, con el vaho fresco del monte y del pajonal reseco. Hasta escucho sus lamentos en los raudales del río, quejumbrosos y sombríos, llenos de dolor intenso. Son ese reclamo incierto que navega a la deriva, sin contar ya con la vida que se escapó en un momento. Todo es ella en el misterio, en la cadencia del canto, en el rezongo del cuatro y en el titilar del fuego. Su imagen es un espejo que se refleja sonriente sobre el estero viviente divagando, cual asperso. Muchas veces en mi pecho encontró calor y abrigo, y entre sollozo y suspiro dormitábase sin miedo. A la luz de un triste mecho, cavilante en su agonía, aromas de lozanía consumíanse en el sebo. A veces yo no me encuentro, se lo juro, compadrito. Quizás yo sea un laberinto donde galopan los ecos como rebaños mostrencos en la pampa de mi ser, marcando pasos de ayer en el rumbo sin regreso. Cuando el gallo en el almendro bota su canto al albor, oigo entonar la canción al arrendajo azulejo. Ya no es el trino sincero que en otro tiempo escuchaba, pues se fue quien lo mimaba y le cuidaba con celo. En el monte traicionero, tétrico mugir se esconde, es el sentir del padrote en escuálidos lamentos. Le hace falta huir del viento la fresca y alegre risa que le llevaba la brisa desde mi propio aposento. Racimos de crisantemos nacieron en el camino, donde el brisar matutino besó su cuerpo de fuego y en ese mismo lindero dejó su huella imborrable. Solamente él ya no sabe lo que pasó en el sendero. Dicen que murió en silencio, como las flores marchitas en el portal de la vida sucumbiendo en su portento. No miré su cuerpo yerto que se fue con la penumbra, solo aquel cirio que alumbra su memoria en el proscenio. ¡Qué mala suerte, Carmelo!, le contestó Guadalupe. Pero ya no se preocupe y olvide ese sentimiento. Fije la vista al estero donde se yergue la vida y póngase la cobija que nos moja el aguacero.

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0: 5 y 16.
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0: 5 y 46.
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1: Buenos días, muy buenos días, son las 6:44 minutos de la mañana. Buenos días para todos los oyentes, ¿cómo están? ¿Cómo amanecieron? Les habla Juliana Chavarría. Pedimos una disculpa enorme a esa hora porque apenas les hablamos a esa hora. Tenemos desde las 6 de la mañana, normalmente iniciamos nuestra programación, un problema con nuestro, y desde ayer, no sé qué oyentes se han dado cuenta, que la emisora, las canciones se paran y suenan con un sonido, con un chirrido, digámoslo de esta manera coloquial, en muchas ocasiones. Desde el día de ayer se ha presentado esta falla y sigue estando desde hoy toda la mañana. Entonces, desde las 6 de la mañana hemos estado tratando de solucionarlo con el cambio del dispositivo, el cambio del computador con el cual estamos trabajando. Y aún no lo hemos podido lograr, por eso siguen escuchando los chirridos y por eso no hemos podido hacer la locución. El compañero Davison está acá conmigo. Entre los dos hemos tratado de organizar esta falencia, pero sigue habiendo las fallas. Entonces, lo que voy a tratar de hacer es ponerles su música sin pasarle las complacencias, porque cada que, digamos, movemos de alguna manera el dispositivo, empieza a chirriar, empieza a pararse las canciones y pues es un sonido muy maluco que debemos solucionar. Lo que sí voy a hacer a esa hora entonces es pues darles el saludo. Muy buenos días para todos. Hoy tenemos viernes 5 de junio. Llegamos ya al viernes, gracias a Dios. Y vamos a dar la oración para iniciar, agradecer por este día, por la vida, por las oportunidades que hemos tenido durante esta semana. Que no nos falte eso, ¿cierto? Durante todos los días y a pesar de las dificultades, que no nos falte el seguir estando de la mano de Dios y agradecerle por todo lo que nos brinda. Entonces nos unimos en esa pequeña oración para que entremos en favor de Dios como todos los días. Decimos juntos en oración: Padre bueno, gracias por acompañarnos durante esta semana. Hoy queremos pedirte que sigas cuidando de nuestras familias, de nuestros campesinos, de todos aquellos que trabajan con esfuerzo para salir adelante. Señor, fortalece a quienes

están cansados. Consuela a quienes atraviesan dificultades y llena de esperanza a quienes necesitan una nueva oportunidad. Ese día es el perfecto para volver a estar en tu presencia.

0: Bueno, entonces por acá tengo esa canción que suena porque la señorita Nancy nos pidió que le pusiéramos Que hablen de mí. Por ahí está el mensajito de Doña Amparito y aprovechando que eso está medio funcionando, vamos a reproducirlo a ver qué tal.
1: Hola, buenos días. Espero que hayan amanecido muy bien. Si eres tan amable y me colocas el tema, No está mi padre de Esteban y Wilson. También para saludar a mi prima Marta Posada en Sevilla. Amparo de la Vélez. Gracias. Una feliz mañana y un hermoso día bendecido por el Señor.
0: Buenos días, Amparito. Feliz día para ti también. Dios te cuide, te bendiga. Gracias.
2: Hola, buenos días. ¿Cómo hiciste? Bien, ok.
0: Bien, bien, bien, vecina. Gracias a Dios.
2: Hola, empiezas para mi ayuda Amparo Gaviria, donde cada que se encuentre con un temita, contigo a metros.
0: Contigo a metros, listo, vecina, con todo gusto, claro que sí. Esas son las complacencias que tenemos hasta este momento. Igual son las 6:48 minutos de la mañana. Ahorita, en contados minutos, se escucha a la Santa Eucaristía a las 7 de la mañana común y corriente y esperamos después de la Eucaristía y durante ese rato poder hacer el cambio del dispositivo y que estos sonidos extraños que tiene el PC ya no sigan sonando. Bueno, los dejo escuchando Que hablen de mí, de Francis, en esta mañana que escuchamos Despertando con el Campo de Briseño Estéreo.

0: damos los buenos días.
1: Viejita, buenos días. Póngame la emisora.
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0: Qué alegría cuando me dijeron, vamos a la casa del Señor. Ya están pisando nuestros pies tus umbrales, Jerusalén. Jerusalén está fundada como ciudad bien compacta. Allá suben las tribus del Señor. Qué alegría cuando me dijeron, vamos a la casa del Señor. Ya están pisando nuestros pies tus umbrales, Jerusalén. Buenos días. Celebramos la Santa Eucaristía a las ánimas del purgatorio. Manda a celebrar Ramiro Areiza y Gerardo Rojas. En la diócesis oramos por las estructuras pastorales. En el nombre del Padre, y del Hijo, y del Espíritu Santo. Amén. La gracia de nuestro Señor Jesucristo, el amor del Padre y la comunión del Espíritu Santo esté con todos ustedes. El Señor Jesús, que nos invita a la mesa de la palabra y de la Eucaristía, nos llama a la conversión. Reconozcamos pues que somos pecadores e invoquemos con esperanza la misericordia de Dios. Yo confieso ante Dios Todopoderoso y ante ustedes, hermanos, que he pecado mucho de pensamiento, palabra, obra y omisión, por mi gran culpa. Por eso ruego a Santa María Siempre Virgen, a los ángeles y a los santos, y a ustedes, hermanos, que intercedan por mí ante Dios nuestro Señor. Dios Todopoderoso tenga misericordia de nosotros, perdone nuestros pecados y nos lleve a la vida eterna. Oh Señor, ten piedad de nosotros. Oh Señor, ten piedad de nosotros. Cristo Jesús, ten piedad de nosotros. Cristo Jesús, ten piedad de nosotros. Oh Señor, ten piedad de nosotros. Oh Señor, ten piedad de nosotros. Sagrado Corazón de Jesús, en vos confío. Oremos. Señor Dios nuestro, revístenos con las virtudes del corazón de tu Hijo e inflámanos en sus mismos sentimientos para que, conformados a su imagen, merezcamos participar de la redención eterna por nuestro Señor Jesucristo, tu Hijo, que vive y reina contigo en la unidad del Espíritu Santo y es Dios por los siglos de los siglos.
1: Lectura de la segunda carta del apóstol San Pablo a Timoteo. Querido hermano, me has seguido en la doctrina de la conducta, en la doctrina de la conducta, los propósitos, la fe, la magnanimidad, el amor, la paciencia, las persecuciones y los padecimientos como aquellos que me sobrevinieron en Antioquía, Iconio y Listra. ¿Qué persecuciones soporté y de todos me libró el Señor? Por otra parte, todos los que quieran vivir piadosamente en Cristo Jesús serán perseguidos, pero los malvados y embaucadores irán de mal en peor, engañando a los demás y engañándose ellos mismos. Tú, en cambio, permanece en lo que aprendisteis y creísteis, consciente de quienes lo aprendisteis, y que desde niño conoce la Sagrada Escritura. Ellas pueden darte la sabiduría que conduce a la salvación por medio de la fe en Cristo Jesús. Toda Escritura es inspirada por Dios y además útil para enseñar, para arguir, para corregir, para educar en la justicia, a fin de que el hombre de Dios sea perfecto y esté preparado para toda obra buena. Palabra de Dios.
0: Te alabamos, Señor.
1: Al salmo respondemos: mucha paz tienen los que aman tu ley, Señor.
0: Mucha paz tienen los que aman tus leyes, Señor.
1: Muchos son los enemigos que me persiguen, pero yo no me aparto de tus preceptos.
0: Mucha paz tienen los que aman tus leyes, Señor.
1: El compendio de tus palabras es la verdad, y tus justos y juicios son eternos.
0: Mucha paz tienen los que aman tus leyes, Señor.
1: Los nobles me perseguirán sin motivo, pero mi corazón es respetaba tus palabras.
0: Mucha paz tienen los que aman tus leyes, Señor.
1: Mucha paz tienen los que aman tu ley y nada los hace tropezar.
0: Mucha paz tienen los que aman tus leyes, Señor.
1: Aguardo tu salvación, Señor, y cumplo tus mandatos.
0: Mucha paz tienen los que aman tus leyes, Señor.
1: Guardo tus preceptos y tus mandatos, y tú tienes presente mis caminos.
0: Mucha paz tienen los que aman tus leyes, Señor.
1: Gloria, gloria, gloria, gloria, aleluya.
0: Gloria, gloria, gloria, aleluya. Gloria, gloria, gloria, aleluya. El nombre del Señor.
1: El que me ama guardará mi palabra, dice el Señor, y mi Padre lo amará y vendremos a él.
0: Gloria, gloria, gloria, aleluya. Gloria, gloria, aleluya. Gloria, gloria, aleluya. El nombre del Señor. El Señor esté con ustedes. Lectura del Santo Evangelio según San Marcos. Gloria a ti, Señor. En aquel tiempo, mientras enseñaba en el templo, Jesús preguntó: ¿cómo dicen los escribas que el Mesías es hijo de David? El mismo David, movido por el Espíritu Santo, dice: dijo el Señor a mi Señor, siéntate a mi derecha, y haré de tus enemigos estrado de tus pies. Si el mismo David lo llama Señor, ¿cómo puede ser hijo suyo? Una muchedumbre numerosa le escuchaba a gusto. Palabra del Señor. Gloria a ti, Señor Jesús. Estamos celebrando el primer viernes en honor al Sagrado Corazón de Jesús, y estamos celebrando el mes del Sagrado Corazón de Jesús, que es el mes de junio. nuestro Señor Jesucristo se presenta a la humanidad con un corazón lleno de amor, de misericordia, y llama a la humanidad a la reconciliación, a que nos acerquemos a Él y depositemos nuestra confianza en Él, que quiere la salvación de la humanidad. Y ese acercamiento debe de ser con el arrepentimiento de nuestros pecados, para que Él nos perdone, nos libre de los castigos que merecemos por causa del pecado. Él es el centro fundamental del amor y la misericordia. El corazón es el símbolo del amor, y nuestro Señor Jesucristo ha amado a la humanidad con su muerte en la cruz, ha redimido al género humano con su muerte en la cruz. Él es el enviado de Dios, nacido de un linaje, nos dice el Evangelio. Se le llama hijo de David por la genealogía existente para poder venir a la tierra a redimir a la humanidad. De ahí ese interrogante que el Señor les hace a los escribas y a los fariseos, que dudan de su misión, que dudan de su actividad mesiánica. Pero Él ante todo les esclarece que Él ha sido enviado por el Padre para levantar a la humanidad caída por causa del pecado. En este primer viernes estamos invitados a ofrecer a Dios nuestra confesión, nuestra comunión, nuestra oración al Sagrado Corazón de Jesús. Pedirle tenga misericordia de nosotros que somos pecadores y que nos humillamos ante su divina misericordia para pedirle perdón. Pedirle a Él nos dé la paz para el mundo entero y de manera muy especial para nuestra patria, Colombia, en los tiempos difíciles que está viviendo nuestra patria a lo largo de toda la nación por causa de la violencia, de la guerra destructiva, de el irrespeto a la vida humana. Pedirle a Él que tenga misericordia de nuestra patria, Colombia, para que los colombianos tengamos en cuenta que lo principal es el amor a Dios y que debe de desaparecer toda codicia causante de la violencia, el deseo del poder y la codicia tienen nuestra nación descontrolada. Hay que pedirle a Dios tiempos de paz y reconciliación para que los colombianos sepamos entender que lo principal es Dios y que las cosas de este mundo se han de acabar con la muerte, con el paso a la eternidad. Pedirle al Señor acompañe las familias, los hogares, y acompañe a cada uno de nuestros corazones para que podamos permanecer en su amor como Él nos pide, permanecer en su amor todos los días de nuestra vida y así ser partícipes de su gloria, la que Él tiene prometida para sus fieles que permanecen en Él. Pan transformado en el cuerpo de Cristo, vino sangre del Señor. Eucaristía, milagro de amor. Eucaristía, presencia del Señor. Eucaristía, presencia del Señor. Cristo nos dice, tomen y coman, esto es mi cuerpo entregado. Eucaristía, bendito sea Señor Dios del universo, por este pan, fruto de la tierra y el trabajo del hombre, que recibimos de tu generosidad, te presentamos a nosotros pan de vida. Bendito sea Señor Dios del universo, por este vino, fruto de la vida, que recibimos de tu generosidad, te presentamos. Él será para nosotros el bebido. En el momento de ofrecer el sacrificio de toda la iglesia, oremos a Dios Padre Todopoderoso. Oh Dios Padre de toda misericordia, que por el gran amor con que nos amaste, nos has dado con inefable bondad a tu unigénito, haz que en perfecta unión con Él, te ofrezcamos un homenaje digno de ti, por Jesucristo nuestro Señor. El Señor esté con ustedes. Levantemos el corazón. Demos gracias al Señor nuestro Dios. En verdad es justo y necesario nuestro deber y salvación, darte gracias siempre y en todo lugar. Señor Padre Santo, Dios Todopoderoso y Eterno, por Cristo Señor nuestro, el cual, con amor admirable, se entregó por nosotros y elevado sobre la cruz, hizo que de la herida de su costado brotaran con el agua y la sangre los sacramentos de la Iglesia, para que así acercándose al corazón abierto del Salvador, todos puedan beber siempre con gozo de las fuentes de la salvación. Por eso con los santos y con todos los ángeles te glorificamos diciendo sin cesar: Santo, Santo, Santo es el Señor, Dios del universo. Llenos están el cielo y la tierra de tu gloria. Hosanna en el cielo. Bendito el que viene, el nombre del Señor. Hosanna en el cielo. Santo eres en verdad, Padre, y con razón te alaban todas tus criaturas, ya que por Jesucristo tu Hijo, Señor nuestro, con la fuerza del Espíritu Santo, das vida y santificas todo y congregas a tu pueblo sin cesar, para que ofrezca en tu honor un sacrificio sin mancha, desde donde sale el sol hasta el ocaso. Por eso, Padre, te suplicamos que santifiques por el mismo Espíritu estos dones que hemos separado para ti, de manera que se conviertan en el cuerpo y la sangre de Jesucristo, Hijo tuyo y Señor nuestro, que nos mandó celebrar estos misterios. Porque Él mismo, la noche en que iba a ser entregado, tomó pan y, dando gracias, te bendijo, lo partió y lo dio a sus discípulos diciendo: Tomen y coman todos de él, porque esto es mi cuerpo que será entregado por ustedes.

Del mismo modo, acabada la cena, tomó el cáliz, dando gracias te bendijo y lo pasó a sus discípulos diciendo: tomen y beban todos de él, porque este es el cáliz de mi sangre, sangre de la alianza nueva y eterna, que será derramada por ustedes y por muchos para el perdón de los pecados. Hagan esto en conmemoración mía.

0: Este es el sacramento de nuestra fe. Así pues, Padre, al celebrar ahora el memorial de la pasión salvadora de tu Hijo, de su admirable resurrección y ascensión al cielo, mientras esperamos su venida gloriosa, te ofrecemos en esta acción de gracias el sacrificio vivo y santo. Dirige tu mirada sobre la ofrenda de tu Iglesia y reconoce en ella la víctima por cuya inmolación quisiste devolvernos tu amistad, para que, fortalecidos con el cuerpo y la sangre de tu Hijo y llenos de su Espíritu Santo, formemos en Cristo un solo cuerpo y un solo espíritu. Que Él nos transforme en ofrenda permanente para que gocemos de tu heredad junto con tus elegidos. Con María, la Virgen Madre de Dios, su esposo San José, los apóstoles y los mártires, San Bonifacio, San Antonio de Padua, Santa Laura Montoya, el Beato Padre Marianito y todos los santos por cuya intercesión confiamos obtener siempre tu ayuda. Te pedimos, Padre, que esta víctima de reconciliación traiga la paz y la salvación al mundo entero. Confirma en la fe y en la caridad a tu Iglesia peregrina en la tierra, a tu servidor el Papa León, a nuestro obispo Luis Albeiro, al orden episcopal, a los presbíteros y diáconos y a todo el pueblo redimido por ti. Atiende los deseos y súplicas de esta familia que has congregado en tu presencia. Reúne en torno a ti, Padre misericordioso, a todos tus hijos dispersos por el mundo, a nuestros hermanos difuntos y a cuantos murieron en tu amistad. Recíbelos en tu reino, donde esperamos gozar todos juntos de la plenitud eterna de tu gloria. Por Cristo Señor nuestro. Por quien concedes al mundo todos los bienes. Por Cristo, con Él y en Él, a ti Dios Padre omnipotente en la unidad del Espíritu Santo, todo honor y toda gloria por los siglos de los siglos. El amor de Dios ha sido derramado en nuestros corazones con el Espíritu Santo que se nos ha dado. Digamos con fe y esperanza: Padre nuestro que estás en el cielo, santificado sea tu nombre. Venga a nosotros tu reino. Hágase tu voluntad en la tierra como en el cielo. Danos hoy nuestro pan de cada día. Perdona nuestras ofensas, como también nosotros perdonamos a los que nos ofenden. No nos dejes caer en la tentación y líbranos del mal. Líbranos de todos los males, Señor, y concédenos la paz en nuestros días, para que, ayudados por tu misericordia, vivamos siempre libres de pecado y protegidos de toda perturbación, mientras esperamos la gloriosa venida de nuestro Salvador Jesucristo. Tuyo es el reino, tuyo es el poder y la gloria, por siempre, Señor. Señor Jesucristo, que dijiste a tus apóstoles: la paz les dejo, mi paz les doy. No tengas en cuenta nuestros pecados, sino la fe de tu Iglesia, y conforme a tu palabra concédele la paz y la unidad. Tú que vives y reinas por los siglos de los siglos, la paz del Señor esté siempre con ustedes. Dense fraternalmente la paz. Oh Cordero de Dios, que te inmolaste por nuestros pecados, ten piedad de nosotros. Dios, molaste. Piedad de nosotros. Cordero de Dios, que te inmolaste por nuestros pecados, dadnos la paz. Este es el Cordero de Dios que quita el pecado del mundo. Dichoso lo invitado a la cena del Señor.
1: Señor, no es digno de que entre en mi casa, pero una palabra tuya bastará para sanarme el cuerpo y la sangre de Cristo en mi alma para la vida.
2: Vamos a bendecir al Señor, nosotros los hijos de Dios. 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
1: Sagrado Corazón de Jesús, Sagrado Corazón de Jesús, Sagrado Corazón de Jesús. Recordamos que mañana sábado habrá celebración de la Eucaristía en la vereda San Epifanio, en la casa de don Froilán, a las 12 del mediodía. Se recuerda que el sábado 27 de junio habrá reunión con los padres y los niños de primera comunión y confirmación y entrega de papelería a las 10 de la mañana. Niños, partida de bautismo; padrinos, partida de confirmación. Oremos. Después de participar del sacramento de tu amor, imploramos de tu bondad, Señor, ser configurados con Cristo en la tierra, para que merezcamos participar de su gloria en el cielo. Por Jesucristo nuestro Señor. El Señor esté con ustedes. La bendición de Dios Todopoderoso, Padre, Hijo y Espíritu Santo, descienda sobre ustedes. Amén. Pueden ir en paz. Dios les conceda un feliz día.

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1: Son las 7:50 minutos de la mañana. ¿Cómo están? ¿Cómo se encuentran? El saludo para todos. Esta mañana un poco fría, venga, qué frío ha estado haciendo últimamente, ¿cierto? Los saluda Davison Muñoz. Les cuento, al parecer, de momento, gracias a Dios, ya se solucionaron esos problemas que habíamos venido presentando. Entonces, ya la idea es continuar a lo largo del día, acompañándolos con la mejor programación en la 105.4. Eso fue Despertando con el Campo, con esta canción. Despedimos, menudea tu corazón con esta canción. Despedimos Despertando con el Campo. Nos vemos en contados minutos, o más bien nos escuchamos en contados minutos en las viejitas pero buenas de Briseño Estéreo. No se desconecte, súbale al radio, digan ya la emisora está a full, ya está trabajando normal, así que súbale, súbale a ese radio. 7:52 minutos de la tarde. Es que de la tarde, bendito, ya el desconfigurado soy yo. Suena Menudea tu Corazón a esta hora del Relicario. En la 105.4, Briseño Estéreo, la radio que te complace.

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1: Bueno, y ahora para complacer a mi amigo Lucho, que está en la mesa número 12, voy a interpretar un bolero. ¡Vamos!

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1: Son las 8:56 minutos de la mañana. ¿Cómo están? ¿Cómo se encuentran? ¿Disfrutaron de estas viejitas pero buenas o no? Yo estoy seguro que sí. Con esas buenas tropicales a esta hora, yo le quiero despedir este programa. ¿Saben con qué? Con esta buena canción, Tabaco y Ron de los Hispanos. Tabaco y ron. Por acá tenía una fiel oyente que nos decía muy bonito que nos había sentido a Estrellita y a mí un poco extraños esta mañana. Que bueno, que sucediera lo que sucediera, debíamos tener la mejor moral, la mejor actitud y seguir para adelante. No se me preocupe, mi queridísimo Amparito, que fue la que me dijo esta. No se me preocupe. Lo que pasaba era que veníamos presentando problemas acá en la emisora, problemas pues con los equipos y eso. Y bueno, tal vez nos sentiste así porque a nosotros nos gusta despertar con ustedes, acompañarlos en la mañana, pero no es más. Estamos listos, preparados para gozar y disfrutar con la mejor compañía de la 105.4. Así que se me alistan porque en contados minutos, a las 9 de la mañana, llega. Ustedes ya muy bien saben que llega, pero yo se los anuncio con voz alta, bien sabroso. Folclor Vallenato, así que vayan pensando cuál es ese vallenato que quiere disfrutar a esta hora. ¿Listo? En bien de una empieza el programa. Los quiero ver ahí conmigo enviándome esos mensajes, esos saludos y esos reportes de sintonía. Ría pues esos ánimos y vamos a disfrutar. A esta hora, cuando son las 8:58 minutos, cerramos las viejitas pero buenas con esta buena canción de los Hispanos, Tabaco y Ron, en la 105.4, la radio que te complace.

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0: 9:10 de la mañana nuevamente. Buenos días a todos. ¿Cómo están? ¿Cómo se encuentra? Hey, ¿están preparados para que disfrutemos de una mañana cargada de buena música a esta hora? Bienvenidos sean a Folklore Vallenato. 2 horas de lo mejor de la música vallenata. Me siento como aquel que está muriendo de la dicha, ay, porque tiene al lado a la mujer que ama. Ey, estamos como contentos, estamos como animados esta mañana. Y el que de pronto no esté muy contento, no esté muy animado, acá lo contentamos y lo animamos con esta buena música. Una mañana un poco fría y una mañana donde empezamos un poco como desorientados, ¿cierto? Porque los locutores no los pudimos estar acompañando durante esta mañana. Bueno, tengo por acá una llamada, vamos a darle paso. José, mi hermano. José, se te escucha muy mal, José. Ahora sí se te escucha un poco mejor. Buenos días. Sí, caballero, por supuesto.
1: ¿Para que mi hermana cante Silvania?
0: Dame un segundo, porfa. Ay, gana ese
1: gallo. Mi mamá, soy la amiga mía, Karit.
0: Ajá, sí.
1: ¿Para usted, Mari?
0: Sí, señor, por supuesto. José.
1: Vivo en el limbo de Calen Morales.
0: Vivo en el limbo, vea mi hermano, justo esa le estoy sonando.
1: Vivo en el limbo, ese que está sonando ahorita ahí.
0: Ajá, sí señor, esa la voy a dejar sonar, que es muy bonita.
1: Y este otro... El profesor de Luis Mateo.
0: ¿De Luis Mateo? Escúchame. Escúchame, Luis Mateo.
1: Ajá.
0: Listo, mi hermano.
1: ¿Qué te dice? Mandas a tu hermana que vaya a contestar, no quiero ver.
0: Listo, José, por supuesto, claro.
1: Ya la mesa ya escucha bien, parcero.
0: ¿Cómo? Bueno, José, yo escucho.
1: Casi escucha bien, bien la mesa.
0: Casi no se escucha bien. Bueno, José, no sé, yo escucho, Briseño Estéreo. Bueno, está un poco mala la señal, no podemos establecer bien la comunicación con José, pero bueno, ya tenemos ahí su reporte de sintonía. Bueno, no sé si fue que le entendí mal a José o qué, dijo que no se escuchaba bien la emisora o que ya se escucha bien la emisora. A ver, ustedes, mis oyentes, díganme, ¿cómo se escucha? Yo creo en estos momentos se debe estar escuchando bien, supuestamente, ¿cierto? Ustedes son los que me dicen, los que me están escuchando. Usted que está del otro lado del radio, por favor, dígame, ¿cómo se está escuchando la emisora a esta hora? Bueno, les contaba esta mañana a los locutores, no los pudimos acompañar ahí desde bien temprano en Despertando con el Campo porque estábamos teniendo problemas acá, ¿cierto? Desde el día de ayer ustedes pudieron notar que habían como detalles por ahí, interferencia. Pero eso ya quedó solucionado, así que si de pronto usted había, no sé, apagado el radio, le había mermado, que porque los locutores no estaban o escuchó que el vecino apagó el radio, dígale... Vecino, ya está Davison aquí para acompañarnos esta mañana. Súbale, porque ya llegó Folklore Vallenato. Bueno, por acá tengo esos reportes de sintonía. Me dicen, me dice mi queridísima Lady desde Valdivia. Hola, muy buenos días, Davison. Espero que estés bien, súper bien, gracias a Dios. Para pedirte el favor, si te queda fácil, buscarme un vallenato, que no sé cómo se llama. Es un vallenato romántico viejito. Creo que yo lo tengo escrito en un cuaderno, pero no me sé el título, ni quién lo canta. Yo te envío la foto de lo copiado, por si das con él. Muchísimas gracias, atentamente, Lady. Bueno, Lady, y ahí nos mandó la foto. Me dice, esta es toda la canción, hace aproximadamente unos 10 años que lo tengo escrito. Ajo, tienes, pero historia se va llenando contigo. Ahí te coloco la tarea. Y yo escucho desde Valdivia la emisora muy bien. Listo, qué bueno, eso me alegra mucho. Lady, yo me coloco las gafas y me coloco en la tarea de buscar tu vallenato. Listo, vamos por acá con otro reporte de sintonía. Ah, bueno, por cierto, Lady, gracias por darme a conocer que la emisora está bien y también por tu reporte de sintonía. Me dice por acá, hola, buenos días, Davison, ¿cómo estás? Espero que esté muy bien. Bueno, antes de continuar, tengo una llamada, vamos a darle paso. Buenos días. Muy bien, ¿y tú? ¿Ya le bajaste un poco al radio? Listo. Listo, ahora sí, ve Amparo, no habíamos hablado tú y yo casi.
2: Ay, pues nada, nada, porque yo
0: Nada.
2: nunca te había llamado.
0: Ah, pues con razón, qué bonita esa voz, Amparo, qué gusto escucharte.
2: Cierto.
0: Sí, mi querida Amparo,
2: Gracias.
0: a ti por animarte a
2: Igualmente.
0: llamar. Bueno, Amparo,
2: Igualmente, tú también.
0: cuéntamelo todo.
2: Ah, no, mi amor, por aquí la emisora escuchándose muy bien.
0: Qué bueno.
2: Bueno, y si eres tan amable y me colocas los vallenatos, viviré por siempre. Y como la mamá de uno no hay.
0: Listo, perfecto.
2: Bueno, gracias, que tengas una feliz mañana, un resto de día feliz. Sí, extrañándolos porque esta mañana en el programa no hablaron, pero bueno.
0: Cierto, cierto que sí, pero bueno, ya estamos aquí con toda la actitud para que me acompañes todo el día. Listo.
2: Bueno, claro que sí. Bueno, así que los queremos mucho y le pedimos mucho a Dios por ustedes, que todos estemos bien, contentos, alegres, como siempre.
0: Gracias.
2: Lindo día.
0: Gracias, de verdad, y yo escucho.
2: Briseño Estéreo, la mejor porque me complace.
0: Eso, chao pues, un gusto escuchar esa voz. Espero te animes más seguido a llamarnos.
2: Claro que sí. Bueno, gracias.
0: Con gusto, chao, chao. Bueno, vamos a empezar pues esta mañana un poco enamorados. Esta canción me fascina, es muy linda. Vivo en el limbo de Kaleth Morales. Cuando son las 9 y 17 minutos, estamos comenzando con esto que es Folklore Vallenato de la 105.4 Briseño Estéreo, la radio que te complace.

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1: Son las 9:41 minutos de la mañana, estamos en Folclor Vallenato, esos mejores vallenatos que suenan a esta hora. Una mañana bastante fría, levante la mano por ahí usted, mi queridísima señora que está allá en su casa, quizás aprovechando que está haciendo frío y dijo, mejor me voy a calentar un momento debajo de la cobija, o que está por ahí con su saco escuchando Briseño Estéreo. O levante por ahí la mano la que está haciendo sus destinos por ahí, aprovechando que dijo, está haciendo frío, pero escuchando Briseño Estéreo con un buen abrigo, voy a hacer los destinos. Cuéntenme, a ver, levanten la mano, me cuentan a través del 310-500-5344. Usted, mi queridísimo amigo jornalero, trabajador, que está allá desde el campo, que está, no sé, limpiando un potrero, que está por ahí en su cafetal, lo uno, lo otro, que a pesar del frío está ahí trabajando con un radio, con el radio por ahí al lado, escuchándonos. Usted que me está escuchando desde su carro ahí manejando, bien bueno, relajado, tranquilo, en compañía de la 105.4. Usted que está ahí en su local, levante la mano y escríbame a través del 310-500-5344 y me dice cuál es esa canción que desea escuchar a esta hora.

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Muy bien, son las 9:45, vamos por acá con más reportes de sintonía. Me dice, hola, buenos días, Davison, ¿cómo estás? Espero que estés muy bien, porfa, me pones dos vallenatos, mi primer amor. Y a un solo, gracias, Luz de la Palestina, que tengas feliz día. Luz, muy buenos días, ¿cómo estás? Espero que estés muy bien. Claro que sí, un saludo bien grande hasta allá la Palestina. Tengo otro reporte por acá que me dice, buenos días Davison, ¿cómo estás? Para saludar a Hernán Peláez en La Ribera con el vallenato Ven a mí, de parte de una admiradora. Ay, muchas gracias, listo, claro que sí, con muchísimo gusto. Bueno, por acá me decía nuestra queridísima Lady, cuando yo le soné la canción, porque les cuento, sí encontré la canción de Lady, me puse a mirar ahí con la lupa, con las gafas bien. Y logré encontrar su canción. Dice, muchísimas gracias, Davison. Qué belleza de locutor. ¿Lo encontraste? Sí, claro que sí. Y si de pronto alguno tiene la duda de qué canción era, pues les cuento. La canción es Con todo el amor de Otto Serge. ¡Listo! Muy bien, son las 9:46 minutos. Suena a esta hora esta bonita canción, Mi primer amor. Bueno, no tengo más mensajes y yo los animo a que me escriban para que me envíen esos reportes a través del 310-553-44. Venga, les pregunto, conversemos un poco. ¿Quién se acuerda de cuál fue ese primer amor? O bueno, más bien, ¿a qué edad fue ese primer amor? Cuénteme, qué rico que conversemos un poco. Coloco pues esta pregunta por ahí al aire. ¿A qué edad tuvo usted su primer amor? Cuénteme a través del 310-553-44. Para que se animen, yo les voy a decir, mi primer amor fue a eso de los 11 años. Ahí estuvo mi primer amor. Asimismo, anímense ustedes. Mientras tanto, estamos en Folclor Vallenato de la 105.4 y suena esta buena canción, Mi primer amor, de Los Chiches. 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
1: ¡Ay, hombre! ¿Quién estará de cumpleaños el día de hoy? Son las 10 y 9 minutos de la mañana. Estamos en Folclor Vallenato de Briseño Estéreo. Oiga, hoy 5 de junio del 2026. Vamos a ver quién está cumpliendo años. Por acá tengo ese reporte de sintonía. Vamos a escuchar a ver qué nos dicen. Hola, ¿qué tal? Buenos días.
2: Hola, buenos días, Davison. Es para si es tan amable, me hace el favor y me saluda Reinel Poza en La Rica con una canción de cumpleaños por estar cumpliendo años hoy. ¡Qué feliz cumpleaños! Dios te bendiga.
1: ¡Feliz cumpleaños, mi queridísimo oyente! Que cumpla mucho, pero muchos más. Ahí está, pues, el saludo de parte, bueno, no dijo si era su esposa, su hermana, pero bueno, ahí está el saludo, que cumpla muchos años más de vida. Deseo que en su día especial lo pase muy feliz, muy bien, y que se cumplan todos sus anhelos y deseos de parte de Briseño Estéreo y de tu amigo Davison Muñoz.
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1: Muy feliz cumpleaños, que cumpla muchos más, ¿sí o no? Yo sé que de parte de todos nuestros oyentes también te desean ahí el feliz cumpleaños. Bueno, muy bien, continuamos con esos reportes de sintonía. Me dicen por acá, buen día, Davison. ¿Ves? Se animaron a contestar la pregunta que hice. Mi primer novio fue a los 14 años con todas las reglas de mi mamá. Ave María, vea, qué juicioso, qué juiciosa. Me complaces con la canción Entrégame tu amor y Falso amor. Muchas gracias. Claro que sí, con muchísimo gusto.
3: Y allá en Villa Esperanza, muy especialmente, el primero de diciembre. Y su bonita...
1: Esta oyente hacía un rato que no participaba, ya te estaba extrañando, mi queridísima oyente. Un gusto tenerte por acá de nuevo y que respondiste a mi pregunta. A los 14 años, pero tuvo el primer novio. Yo, como te contaba, yo estuve enamorado, mi primer... amor, mi primer traga fue por allá a los 13 años, pero eso no fue correspondido. Cambió tu mira, si tuviste la oportunidad de tener una relación, vea, qué bueno. Vamos por acá con otro reporte de sintonía. Me dice, buenos días, Davison, ¿cómo estás? Para que me haga el favor de ponerme dos vallenatos, Una hoja en blanco y Murió mi esperanza. Yo escucho Briseño Estéreo, la que me complace, Rosa Gutiérrez de Valdivia. Mi queridísima Rosa, un saludo, ¿verdad? ¿Cómo está Valdivia a esta hora? ¿Está haciendo calor? ¿Está haciendo frío? Les cuento que era verdad que me iba para Valdivia. El domingo 7 voy a estar allá en Valdivia, en el Coliseo Municipal. Voy a estar por ahí jugando. Así que el que de pronto vaya a salir justo el domingo, ya sabe, me busca y me encuentra allá en el Coliseo, si de pronto me quiere saludar, si de pronto me quiere conocer, si de pronto me quiere invitar. Mentiras, pero si me quieren saludar o alguna cosa, les cuento, me les voy para Valdivia. A ver, ¿quiénes de Valdivia me dan posada el domingo? Ojo pues. Bueno, vamos con esta buena canción a esta hora. Tu cumpleaños para nuestro queridísimo oyente que está cumpliendo años. ¡Felicidades! Son las 10:12 minutos de la mañana. Estamos en Folclor Vallenato de la 105.4 Briseño Estéreo, la radio que te complace.

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0: 10:36 minutos de la mañana, una mañana fría, pero no importa, no importa que esté haciendo frío, nosotros estamos pasando bueno y sabroso esta mañana, ¿sí o no? 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Muy bien, siguen llegando esos reportes de sintonía y les cuento, se nos está terminando el tiempo, así que voy a ser muy, muy, muy rápido, me dicen por acá. Buenos días, David, ¿cómo estás? Te saluda Rocío. Ven, hacía rato no me decían, David, para que me hagas el favor de ponerme dos vallenaticos, Tristeza y Mi Bello Espejismo. Muchas gracias, Dios me lo bendiga, feliz viernes, chao, chao para ti también, mi queridísima Rocío. Rocío, el de Mi Bello Espejismo, si es el vallenato, debe ser el de Diomedes, ¿cierto? Vamos por acá a esta hora entonces con una nota de voz, vamos a ver qué nos dice. Vamos a ver, este es nuestro queridísimo amigo José. José, mi hermano, cuéntame.
1: José acá de Pensilvania, era para allá mi frase, escuchaba bien, parcero, que ahora sí escucha la palabra bien ya. No quiero perderte, Luis Mateo. Y este otro que dice.

0: Ah, ni primera, parcero, como está viendo esta lista, que ni primer amor. Yo todavía no he tenido primer amor todavía, parcero. Amigas sí por ahí, pero el primer amor todavía no.
1: Todavía no se roban el corazón de nuestro queridísimo José. Está complicado, está cotizado el hombre ahí. No quiere, diga José, yo no quiero entregar el corazón así de buenas a primeras. Vamos por acá con otro reporte de sintonía, a ver qué nos dice nuestra queridísima Amparo. Amparo, ¿qué más? ¿Cómo estás?
2: Hola, Davison, es mi hermanito Reinel en La Rica. Está de cumpleaños hoy, no me sabía esa. Sí, para decirle que lo quiero mucho y que cumpla muchos años más de vida, que el Dios Todopoderoso lo colme de muchas bendiciones y que tenga un día muy feliz. Hermano, te quiero mucho, te mando muchos abracitos, que el Dios Todopoderoso te colme de bendiciones.
1: Ah, pero miren, pues, era hermano de Amparo y Amparo no recordaba que era el cumpleaños. Bueno, ahí recordó y le mandó ese bonito mensaje al queridísimo Reinel. Reinel, muy feliz cumpleaños nuevamente, que cumplas muchos años más de vida. Bien, son las 10:41 minutos de la mañana, suena a esta hora Tristeza de los Inquietos. Vamos a ver, ojalá nos rinda el tiempo para que me le suene todas sus canciones. Estamos en Folclor Vallenato de la 105.4 Briseño Estéreo, la radio que te complace.

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1: Son las 10:52 minutos de la mañana y llegamos al final de Folclor Vallenato. Pasamos 2 horas de lo mejor del buen vallenato. ¡Qué sabroso pasamos! ¿Sí o no? Desde las 9 hasta las 11. Disfrutamos, gozamos de todos esos vallenatos que ustedes pedían a esta hora.
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1: A mi amigo José le voy a quedar debiendo una canción, pero bueno, le voy a sonar esta que me gusta mucho, la propuesta indecente de la propuesta vallenata.
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1: Muy bien, pero no se me desconecten, al contrario, quédese ahí bien pegado con nosotros porque ya tenemos la energía al tope. Ahora es momento de bajarle un poco y dejar que las emociones florezcan ahí con Conexión Romántica. Así que mi amigo, mi amiga romántica que me está ahí escuchando, prepárese, vaya pensando cuál es esa romántica que desea escuchar a esta hora, que desea escuchar a Pimpinela, a Pandora, a Raúl Sante, a Gali Galeano, al poeta del pueblo, Joan Sebastián. Bueno, cualquier artista romántico, cualquier canción romántica, en esta hora, desde las 11 hasta las 12, bueno, ahorita en contados minutos, es el espacio de la mejor música romántica. Mientras tanto, cerramos Folclor Vallenato de Briseño Estéreo con esta bonita canción, con esta buena canción, propuesta indecente, y la canta la propuesta vallenata en la 105.4, la radio que te complace.
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0: 11:06 de la mañana, un cordial saludo para todos mis románticos que a esta hora están ahí del otro lado de la radio, del celular, bueno, de donde sea que nos esté escuchando a través de la 105.4 FM o a través de la web, a todos esos románticos que a esta hora nos sintonizan y quieren disfrutar de lo mejor de la música romántica. Sean bienvenidos a Conexión Romántica. ¿Cuánto daría por gritarles nuestro amor? Ay, Dios mío, empezamos bien bueno esa conexión romántica con esta canción. Simplemente amigos, Diana Gabriel.
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0: Con ganas de seguir amándonos. Ey, ¿no creen ustedes que es muy difícil así? Simplemente amigos. Solo amigos y en verdad quererse, pero no poderlo decir ante el mundo. Ay, la verdad me parece una situación muy complicada. Muy bien, empiezan a llegar esos reportes de sintonía, así que recuerden enviarme esos mensajes, esas notas de voz, esas llamadas a través del 310-500-5344. Desde una vez les anuncio, esa conexión romántica al día de hoy va hasta las 12 del mediodía solamente, porque a las 12 tenemos Sintonía Norte, el noticiero de EPM Radio.
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0: lo que sucede entre los dos, si cada quien llegando la noche finge un adiós. ¡Ay, hombre! ¡Qué bueno, qué buena que está esta canción! Mi favorita de Ana Gabriel, la verdad. Bueno, les cuento, me dice este reporte de sintonía. Hola, mi calidoso, ¿cómo estás? Calidosa, calidosa, ¿qué pasó, mi calidosa? ¿Por qué no te vi en Folclor Vallenato? ¿Te estaba extrañando? Un gusto ver esos mensajes de mi calidosa. Me dice, ¿me regalas dos, porfa? Noche Eterna de los Caminantes y Cuando se acaba el amor. Muchas gracias, muy buen día. Mi calidoso hermoso, muy buen día para ti también. Claro que sí, con muchísimo gusto te regalo esas dos canciones románticas a esta hora.

amándonos, pero es que en realidad no aceptan nuestro amor. Vamos por acá con otro reporte de sintonía que me dice Davison. ¿Me puedes hacer el favor de colocarme los temitas románticos? Me gustas mucho, de Rocío Dúrcal. Ah, yo pensé que me estabas declarando algo a mí. Mentiras, claro que sí, buena canción esa. Y ella ya me olvidó, de Leonardo Fabio. Muchas gracias. Atentamente, Lady, fiel oyente, feliz y bendecido día. Lady, un muy feliz y bendecido día para ti también. Lady, tú que me habías dicho que cuando yo fuera para Valdivia, que salías al pueblo. Bueno, te cuento que voy para Valdivia el domingo. Quedo muy atento allá, Lady, para que me... ¿Cómo fue que me dijiste? Me invitabas a comer helado. Muy bien, 11 y 10 minutos de la mañana, así comenzamos Conexión Romántica el día de hoy con esta buena canción, Simplemente Amigos, Diana Gabriel, en Briseño Estéreo, la radio que te complace.

0: 11 y 28 minutos de la mañana, estamos en Conexión Romántica de la 105.4. Les cuento, el día de hoy no quiere calentar, está haciendo es un frío, pero un frío sabroso. Un frío sabroso ahí, estaba bastante nublado, el sol no se ha querido dejar ver, pero eso no importa, porque nosotros acá disfrutamos de la mejor compañía. Tengo por acaso reportes de sintonía, vamos a ver, me dice la vecina. Ah, bueno, antes les cuento, ya son las 11:29 minutos. El día de hoy no voy a pasar el horóscopo porque les recuerdo a las 12 tenemos Sintonía Norte, el noticiero de EPM Radio. Entonces, por eso no voy a pasar el horóscopo porque ahí se nos iría tiempo, mucho, mucho tiempo, y entonces casi nos disfrutaríamos de buena música romántica. Además, tengo esos reportes de sintonía. Vamos a escuchar a ver qué nos dice la vecina. Vecina, vecina, ¿qué más?
1: Hola, mi talladito, ¿cómo estás?
0: Muy bien, ¿y tú, vecina?
1: Talladito, me sonó un temita.
0: Claro.
1: Este hombre es mío.
0: Mío, ese hombre es mío. Claro que sí, vecina, hombre. Vecina, el talladito está muy bien, gracias a Dios, súper bien. Y claro que sí, vecina, por acá está.

0: Diga, vecina, qué buena canción la que usted pidió a esta hora. Ese hombre es mío, de la señorita Paulina Rubio. Vamos por acá con nuestro amigo José. A ver, José, cuéntanos.
1: José David, habla con José, David, habla con José acá, pues, y más de rato uno de los temas románticos ahí. Este, que te extraño cada día más, y como un chica flor. Y pues ahora la amiga mía Estrellita, ahora la amiga mía Carito. Yo escucho Brisa ya tener la cumpleaños de todo bien, parcero.
0: Listo, parceros, qué temazos. Claro que sí, con muchísimo, muchísimo gusto. Muy bien, son las 11:32 minutos de la mañana. La invitación es para que me envíen esos reportes de sintonía a todos mis románticos que están ahí bien conectados con nosotros a esta hora. Esos mensajes a través del 310-500-5344. 310-500-5344. Nos quedan 29 minutos de programa más o menos, para que disfrutemos de la mejor música romántica en compañía de la 105.4 Briseño Estéreo, y suena Ese hombre es mío, de Paulina Rubio.

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2: 11 y 44 minutos de la mañana, estamos en Conexión Romántica de la 105.4. Suena a esta hora, din don, son las cosas del amor. Me gusta esa canción, hacía rato no la escuchaba y ahora las traigo por acá. Tengo dos reportes de sintonía, pero antes recordarles que hoy, 5 de junio del 2026, se celebra el Día Mundial del Medio Ambiente. Así que el día de hoy es una invitación para que cuidemos nuestra flora y fauna, nuestra naturaleza, con esas pequeñas acciones como recoger la basura por ahí que nos encontremos, no arrojar basuras, reciclar. ¿Cómo cuidamos el medio ambiente? Ustedes no saben, cada pequeño aporte, por más pequeño que sea, si todos lo hacemos, sirve bastante.
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2: Recuerden que Colombia, nuestro hermoso país, es el segundo país más biodiverso del mundo. Así que nos debemos sentir orgullosos de eso y cuidar y pensar en nuestra flora y fauna. Somos ricos, de verdad. Esa es la verdadera riqueza. Y el mensaje para hoy, les cuento, el planeta no nos pide que seamos perfectos, sino que seamos conscientes. Como les decía, cada pequeña acción cuenta. Una planta que reguemos, un objeto que reutilicemos o el respeto con el que miremos la naturaleza. Cuidar de la tierra no es solo proteger el paisaje. Escuchen bien, es proteger nuestra propia vida y el futuro de quienes amamos. Que hoy dejes una huella de amor y respeto en el mundo. Feliz Día del Medio Ambiente. Venga, qué rico que tuviéramos la oportunidad del día de hoy sembrar un árbol. O bueno, ya si no les da el tiempo el día de hoy, para este fin de semana, ahí está la tarea, sembrar un árbol.
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Bueno, ahí está el mensaje y la invitación. Vamos con esos reportes de sintonía. Se nos va a pasar el tiempo, me dice por acá. Davison, ¿cómo estás? Porfa, me colocas la canción Abrázame de Ángel Aguilar. Qué bonita canción, una romántica bastante nueva, claro que sí. Y bueno, el otro reporte que les decía por acá, bueno, como que fue un mensaje, se me equivocaron y lo eliminaron. Listo, suena a esta hora, Din Don, son las cosas del amor, de Leonardo Fabio en la 105.4, Briseño Estéreo, la radio que te complace.

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Ay, qué bonita la música romántica, qué bonito que es estar enamorado, qué bonito que es ser romántico. Son las 11 y 52 minutos de la tarde. Bueno, el día de hoy despedimos Conexión Romántica un poco antes, porque les recuerdo, a las 12 del mediodía, en contados minutos, tenemos Sintonía Norte, el noticiero de Aloe PM. El día de hoy lleva el nombre de Nos vamos para Entre Ríos, a las fiestas del paisaje. Para que no se desconecten y queden ahí bien atentos y disfruten de esta buena información. Abrázame fuerte. Si usted está en compañía de, no sé, su hijo, su hermano, del que sea, de su pareja, dígale, abrázame muy fuerte, no me dejes sin tu amor, caliéntame que está haciendo frío, por Dios. Esto fue Conexión Romántica y la vamos a despedir con una bonita canción. Abrázame de Ángel Aguilar y Felipe Botello. Una canción romántica un poco más reciente del año 2024. Bueno, a todos y cada uno de ustedes, gracias por acompañarme desde temprano. Bueno, temprano, temprano no tanto porque en Despertando con el Campus, ya saben, no pudimos hacer locución, pero ahí desde Folklore Vallenato, como la gozamos, como hemos disfrutado. Qué bueno, qué rico que pasamos todos juntos. Así que no se desconecten. Hasta mañana, yo ya me voy, pero después de Sintonía Norte, llega mi compañera Estrellita con A Todo Ritmo. Les deseo a todos una muy feliz tarde y sé que si se quedan en compañía de la 105.4, sí va a ser una muy feliz tarde. Que estén muy bien, que descansen. Chao, chao, hasta mañana. Y a todos y cada uno de ustedes, Davison los quiere mucho. Suena, abrázame de Ángel Aguilar. Eso fue todo de Conexión Romántica por el día de hoy en la radio que te complace.

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0: Qué bueno saludar a toda la audiencia que se conecta a esta hora en una emisión más de Sintonía Norte. Mi nombre es Andrés Felipe Zuluaga y como siempre es un gusto poder acompañarlos durante el desarrollo de este programa informativo. Noticias desde todo el norte de Antioquia, gracias a la conexión de 13 medios de comunicación, 12 emisoras, un canal de televisión que nos permite llegar a sus hogares a través de los diferentes diales. Muchísimas gracias a todo este equipo de trabajo que nos ha permitido una vez más tener todo un material informativo para que usted pueda informarse de lo que sucede en nuestra región. Mi nombre es Andrés Felipe Zuluaga, los voy a estar acompañando durante el desarrollo de este informativo. Hay que decir también que aquellos que no nos escuchan a través de las emisoras, pero que están conectados por nuestra señal en vivo de www.redenorte.org, también un saludo muy especial. Gracias por cumplir esta cita con nosotros. Esta es la emisión 184 de Sintonía Norte, un día bastante frío, ha estado lloviendo en la mayoría de los municipios del norte de Antioquia. Muchos de los municipios hoy nos registran que están después de varios días de calor, pues durante estos últimos dos días se han registrado fuertes lluvias en varias de las localidades del norte de Antioquia. Una semana también movida de mucha información, una semana en la que conmemoramos el Día del Campesino, así que un saludo muy especial a todos esos campesinos que se conectan con nosotros, que día a día también se conectan con cada una de las emisoras que hacen parte de esta Asociación de Medios de Comunicación del norte de Antioquia. Y nos vamos entonces con un recorrido por los diferentes corresponsales que están en este momento enlazados con nosotros. Saludo en este momento a Beto Acudelo desde el municipio de Briceño. Beto, muy buena tarde, bienvenido una vez más a los micrófonos de Sintonía Norte.
1: Andrés, buenas tardes y buenas tardes a todos los oyentes y a las personas que nos ven a través de Facebook Live. Saludo desde el rinconcito amable de Antioquia.
0: Saludo también a Nancy Gómez Graciano desde el municipio de Gómez Plata. Nancy, ¿cómo se encuentra Gómez Plata en este momento? ¿También frío como acá?
2: Andrés, compañeros, muy buenas. ¿Cómo van todos? Bien, gracias a Dios. Por acá en Gómez Plata no tenemos lluvia, pero el clima está más bien comportándose bien. Anoche cayó agüita, pero en ese momento disfrutamos pues de un clima normalito, sin lluvia, pero tampoco calor.
0: En el municipio de Ituango se reportaron, creo que lluvias en las horas de la noche. Vamos a confirmar esta información con Elsie Posada desde esta localidad del norte de Antioquia. Elsie, bienvenida. Desde la voz de Ituango.
3: Televidentes que a esta hora del día están conectados con Sintonía Norte. Sí, efectivamente se presentaron lluvias tanto el día de antier como anoche. Bastantes lluvias, pero hoy un clima bastante fresco.
0: Y terminamos este recorrido por algunos de los corresponsales que se encuentran con nosotros en esta tarde. Johan Arroyave desde el municipio de San Pedro de los Milagros. Johan, ¿cómo se encuentra San Pedro en este momento?
4: Andrés, compañeros, bueno, muy buenas tardes. Bueno, en San Pedro está haciendo un clima bastante frío hoy, también está nublado, pero pues por supuesto con toda la actitud para informar a las personas que nos están acompañando en esta sintonía.
0: Así es, algo de frío en los diferentes municipios. Como les comentábamos, se han presentado varias lluvias en varias de las localidades del norte de Antioquia, pero con el calor humano para estar con ustedes en el desarrollo de este informativo de Sintonía Norte. Nos vamos entonces con los titulares para esta emisión. 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
0: Habitantes de San Pedro se quejan por invasión de espacios públicos. Secretaría de Gobierno explica controles que realizan. Habitantes de Entre Ríos piden al que podría ser el próximo presidente soluciones en vías, empleo y seguridad. Nueva escuela en la vereda Quebrada del Medio busca responder a necesidades de estudiantes de zonas apartadas de Ituango. Todo listo para el primer festival de la trova y la... Prográmese, este domingo habrá cierres entre la vía que comunica a San Cristóbal, San Félix, San Pedro de los Milagros y Belmira por paso de carrera ciclística. Hoy continúan los cierres controlados en la vía a Ituituango entre San Andrés de Cuerquia, Toledo, Briceño e Ituango. Luas Río Azul, el proyecto de vivienda que genera más de 620 puestos de trabajo en Entre Ríos. Quedarse en el campo a pesar de las dificultades, la apuesta de Fernando Lopera y su familia en Briceño.
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0: Ya son las 12:08 de la tarde. Comenzamos el desarrollo informativo de Sintonía Norte y nos vamos hacia el municipio de San Pedro de los Milagros, porque habitantes de esta localidad han estado presentando quejas por invasión de espacios públicos. La Secretaría de Gobierno ha explicado cuáles son los controles que se vienen realizando con relación a este tema. Nos conectamos de nuevo con Johan Arroyave desde La Voz de San Pedro. Johan, bienvenido.
4: Andrés, muchas gracias y bueno, buenas tardes nuevamente para todos los corresponsales que nos acompañan desde diferentes municipios y también para la comunidad que nos está escuchando hoy. Y mire, como usted lo menciona, para varias personas en el municipio de San Pedro se ha vuelto muy complejo caminar por los andenes del municipio. Esto porque muchos comerciantes están sacando su mobiliario para los andenes, lo que pues no facilita mucho el tema de la correcta movilidad por los andenes. Pues estuvimos conversando entonces con la Secretaría General y de Gobierno del municipio. Ella nos manifestó que ya han venido adelantando varias estrategias para mitigar esta situación y también pues ella manifestó que hace una invitación para que los comerciantes y las personas que caminen por los andenes pues puedan trabajar conjuntamente, recordando pues que la movilidad es de todos. Escuchemos la nota. Caminar por las calles de San Pedro de los Milagros se ha convertido en una situación que preocupa a varios habitantes. En zonas comerciales del municipio se volvió muy común encontrar mesas, sillas y hasta materas, objetos que ocupan gran parte de los andenes, reduciendo así el espacio para que las personas caminen libremente. La situación cobra mayor importancia si se tiene en cuenta que San Pedro de los Milagros se ha convertido en uno de los destinos de turismo religioso más importantes de Antioquia. Cada año recibe a miles de personas, lo que ha impulsado el comercio local y también la llegada de nuevos comerciantes, quienes ven en San Pedro una gran oportunidad de crecimiento económico. Sin embargo, varios habitantes manifiestan que este desarrollo debe ir acompañado de medidas que permitan una movilidad más segura para todos. María José Gómez es habitante de San Pedro de los Milagros desde hace 6 años y nos cuenta sobre lo complejo que ha resultado desplazarse cómodamente por los andenes.
12: Afecta y mucho, y no es solamente por lo que estás describiendo, sino también por el espacio espacio público que están habitando los vendedores ambulantes. La verdad, son completamente pues sentados en todas las aceras, por ejemplo en nuestra calle principal, que es la calle Real, completamente llena la acera, y como no se avisora que haya de pronto una política real, entonces vemos que todo el mundo vende sus cosas en el lugar que sea, saca sus mesas de sus sillas en el lugar que sea, y la movilidad obviamente se afecta para nosotros y se hace efectivamente reducida para todos. No sabemos por dónde caminar. Las personas que tienen, por ejemplo, un tema de discapacidad latente deben de utilizar otras calles, de hecho, otras cuadras para poderse movilizar hasta sus lugares.
13: Además de las dificultades para caminar, algunos sanpedreños manifiestan que la situación se vuelve más compleja durante los fines de semana cuando aumenta la llegada de visitantes al municipio. Yamile Rivera, habitante de San Pedro, mencionó que esta situación es más evidente sobre todo en las principales zonas comerciales como el parque principal y la calle Real.
14: Pienso que hay muchas partes donde los mismos negocios ocupan espacios de los cuales ellos no pueden tomar. Cogen también los andenes por donde deben de pasar el peatón. Entonces uno ve bancas por ahí en los andenes, mesas que sacan también en los andenes. Entonces la gente no tiene por dónde pasar. Efectivamente eso puede producir hasta un accidente. Entonces este tema de espacio público debe ser más bien respetado porque los peatones son los que se ven afectados. Más que todo es por la geografía que tiene San Pedro, que las calles son muy estrechas. De hecho yo tengo moto y muchas veces la gente, uno tiene que esperar que la gente camine por las calles para uno poder andar.
13: Ante esta situación, la secretaria general y de gobierno de San Pedro de los Milagros, Diana Marcela Palacio, señaló que ya se han venido adelantando acciones por parte de la administración para sensibilizar y educar a los comerciantes sobre el uso adecuado del espacio público, especialmente en sectores donde los andenes son más reducidos y el tránsito para las personas suele ser más complejo.
15: Venimos implementando acciones donde se le está sensibilizando para que obviamente esta silletería no sea sacada a los andenes, sobre todo en aquellos sitios donde los andenes son tan reducidos. Posteriormente también se ha hecho con el comercio que hay aquí alrededor del marco, donde se suscitó en días pasados un evento donde pues obviamente algunos negocios sacaron unas sillas y unas mesas de más. Se les hizo el llamado, se les pidió que retiraran esas mesas de más. En una concertación posterior pues se llegó a un acuerdo debido a que esos andenes ya se hizo mucho más amplios y entonces no perjudican al peatón. En este sentido, entonces se permitió que tuvieran ahí la sillita tradicional donde llegan pues por la mañana las personas, se toman su tintico, pero esa autorización es algo muy transitorio. En cualquier momento podemos hacer la solicitud de que esa silletería nuevamente sea guardada, teniendo en cuenta que si vemos que está haciendo obstrucción del paso de los peatones, porque es que primero prima el peatón sobre el interés de los comerciantes, entonces ahí sí tocaría pedir pues que ingrese nuevamente sus mesas y sus sillas.
13: Desde la administración se hizo un llamado tanto a los comerciantes como a los ciudadanos para contribuir juntos al cuidado y el buen uso de los espacios públicos, entendiendo que son lugares para el disfrute de todos y que deben ser usados correctamente para lograr una sana convivencia. En sintonía con el norte antioqueño, Johan Arroyave, de La Voz de San Pedro, de San Pedro de los Milagros.
16: Campamento, 8:30 de la mañana.
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0: Ya son las 12:14 de la tarde, continuamos con más información. Y nos vamos ahora con una nota desde el municipio de Entre Ríos, porque el equipo de Sintonía Norte, de cara a esta segunda vuelta presidencial, decidió hacer el recorrido por algunos de los municipios con el propósito de preguntarle a las comunidades, a los diferentes, a aquellos que habitan las zonas urbanas y rurales, qué le podrían preguntar al que podría ser el próximo presidente de la República. Si usted tuviera enfrente al que fuera elegido, independientemente del candidato que hoy tiene esta posibilidad, si lo tuviera al frente, ¿qué le pediría para su municipio y su región? Estuvimos en Entre Ríos y esto fue lo que nos comentaron algunos de los habitantes de esta localidad del norte cercano.
17: Bueno, me encuentro con Javier Restrepo desde el municipio de Entre Ríos. Javier, ¿usted qué le podría decir al próximo candidato que puede ser el presidente de Colombia? ¿Qué necesitaría Entre Ríos que este candidato deba tener en cuenta?
18: No, que fuera una persona buena y que lo que hiciera lo hiciera por los pueblos y por los pobres y que fuera una persona buena. No solamente por todo, sino por todos los departamentos. Que fuera una persona humilde, que no fuera con violencia. Porque los candidatos que están tan en este momento están con mucha violencia y que de violencia no sacan nada.
19: Buenos días, mi nombre es Diego de Jesús Monsalve González. Si yo tuviera al frente al presidente de la República, le pediría que necesitamos seguridad. Con la seguridad yo pienso que podemos avanzar mucho como en los municipios y le pediría que le ponga la mano a la salud. La salud del país está muy débil y todos necesitamos de la salud.
20: Hola, mi nombre es Santiago y considero que para esta región tan hermosa necesitamos más seguridad, más compromiso de las altas entidades, porque realmente no es seguro salir a las calles tarde de la noche, entonces sí considero que merecemos un poco más de seguridad, estar más tranquilos.
21: Mi nombre es Eduardo Alberto Maya, he vivido en Entre Ríos toda la vida y lo que más me preocupa aquí en los lados del norte es la seguridad y los altos costos de energía e impuestos.
22: Hola, buenos días, mi nombre es Yarlene Valencia Moreno, del pueblo de Entre Ríos, Antioquia, y lo que le pediría al próximo presidente que se suba a la presidencia sería no bajarle pues el subsidio a los de la tercera edad, no quitarles tampoco los impuestos a los ricos, por mí que se los suban más, porque es que la verdad el pueblo está como por eso, si me van a entender, los ancianos, los de la tercera edad están literalmente viviendo de eso. Otra cosa, tener en cuenta los pueblos de las regiones de todo Colombia, porque siento que hay veces el apoyo va más hacia las ciudades que hacia los pueblos, entonces sí sería eso.
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0: Continuamos con más información en Sintonía Norte y ahora nos vamos hacia el municipio de Ituango, porque allí en la zona veredal, en la vereda Quebrada del Medio, se viene adelantando la construcción de una nueva sede de una escuela rural que contribuye a esos jóvenes, a esos estudiantes que viven en las zonas más apartadas de Ituango. Pues este proyecto se viene desarrollando por una metodología que se conoce como obras por impuesto, pero para hablar sobre esto, mejor nos conectamos con Elsie Posada desde esta localidad del norte lejano. Elsie, muy buena tarde, bienvenida a Sintonía Norte y cuéntenos un poco sobre cómo va esta escuela, cómo avanza la construcción de esta nueva sede educativa y cómo va a beneficiar a esta comunidad del municipio.
23: Efectivamente, Andrés, oyentes y televidentes, es una obra muy importante para esta comunidad, teniendo en cuenta que allí está el hogar juvenil que presta un servicio para todos los estudiantes de distintas veredas alejadas de nuestro municipio. Y la obra, pues te cuento que ya está como en un 90%, cuenta el ingeniero. Los invito a escuchar entonces la siguiente.
24: En la zona rural de Ituango, donde muchos estudiantes deben recorrer largos caminos y enfrentar las dificultades propias de la geografía y el clima, avanza la construcción de la nueva sede educativa de Quebrada del Medio. Un proyecto que busca brindar mejores condiciones para el aprendizaje de niños y jóvenes de estas comunidades.
25: Mi nombre es Julián David Ruiz, soy docente de la institución educativa rural La Pérez. La construcción de la nueva escuela se hace a partir de la necesidad de una alerta temprana por cuenta de la quebrada que pasa a pocos centímetros de la actual escuela y pues que en varias oportunidades se ha llevado algunas edificaciones de la escuela, ¿cierto? Se empiezan a mover las gestiones en diferentes entes territoriales y nacionales para hacer este traslado.
24: Pero más allá de una nueva infraestructura, esta obra busca responder a las dificultades que enfrentan los estudiantes para acceder a la educación. Por eso, junto a la institución, funciona el Hogar Juvenil Corazón Valiente, un espacio que ha permitido que decenas de jóvenes continúen estudiando.
25: Habían estudiantes que venían desde muy lejos, veredas como San Isidro, Los Sauces, Falda de las Arañas, Las Cuatro, Zarzal, por ejemplo, y el Alto de Limón, donde por cuando había invierno, muchas lluvias, pues le era difícil regresar a sus casas, cuando tenían que caminar 2 horas para poder llegar a la escuela. Entonces este hogar juvenil nació de esa necesidad.
24: Actualmente varios estudiantes permanecen allí entre semana para poder asistir a clases.
1: Es muy importante porque ya sí me queda más cerquita y ya no puedo caminar tanto. Es importante porque a los que viven nos ayuda a hospedarnos, nos podemos divertir. A mí porque yo vivo en la vereda Murrapal.
24: Mientras tanto, la nueva sede educativa continúa tomando forma. La construcción se desarrolla mediante el mecanismo de obras por impuestos, una modalidad que permite que recursos empresariales se conviertan en inversión social para los territorios.
2: Mi nombre es Alejandro Molina Sánchez, soy el ingeniero civil residente de la construcción de la infraestructura básica para la institución educativa La Pérez. Estos impuestos salen de 4 grandes empresas que son Arquitectura y Concreto, Logitrans, Microplast y la zona franca de Argos. Como tal, en la construcción de la institución están vinculadas 2 empresas, Consorcio de Infraestructura EIM, la cual pues es la parte de la interventoría de la construcción, y nosotros como contratistas de obra, que somos una empresa llamada Consultorías y Obras Civiles JFSAS.
24: Según los responsables del proyecto, la obra se encuentra en su etapa final y muy pronto podrá ser entregada a la comunidad educativa.
2: La institución en este momento se encuentra en una ejecución de alrededor de un 95%. Como tal, está destinada la entrega para alrededor de aproximado de un mes. Cuenta con una cancha de alrededor de 500 metros cuadrados, un salón de recursos que es algo así como un auditorio, 5 salones para estudiantes, cuarto eléctrico, baño para hombres, baño para mujeres, baño para primaria y con un baño para personas con movilidad reducida.
24: La expectativa entre los estudiantes es grande. Muchos ya imaginan cómo será estudiar en este nuevo espacio.
1: Soy muy ansioso de ir a la nueva sede de La Pérez. He visto fotos de ella, es muy bonita. Estamos felices porque no es solamente un lugar donde vamos a estudiar, sino un lugar donde vamos a compartir con nuestros compañeros y toda la comunidad va a estar beneficiada. Ahora estamos más tranquilos.
24: La nueva escuela de Quebrada del Medio, con una inversión superior a los 6,452,831,815 pesos, representa mucho más que una construcción. Para las familias campesinas significa seguridad, mejores oportunidades y la posibilidad de que más niños y jóvenes permanezcan en el sistema educativo. Una apuesta por la educación rural que hoy avanza y que muy pronto abrirá sus puertas para seguir construyendo futuro en el territorio. En sintonía con el norte antioqueño, Elsie Posada, desde La Voz del Pueblo.
16: Campamento, 8:30 de la mañana.
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0: Bueno, muy importante este reporte desde el municipio de Ituango, esperando que prontamente esta institución educativa pueda seguir beneficiando a estos jóvenes de estos municipios que en los territorios, pues de alguna u otra forma, muchas comunidades, debido a la lejanía de esas zonas rurales, pues tienen que desplazarse varias horas o por terrenos muy complicados para poder llegar a esas instituciones en donde pues hoy se prestan estos servicios, así que este proyecto será de gran importancia para esta localidad del norte. Y resulta que este es un puente festivo en donde muchos municipios del norte de Antioquia van a estar en diferentes festividades, algunos de fiesta, otros realizando eventos de gran importancia. Por eso volvemos al municipio de Entre Ríos, porque ayer comenzaron en esta localidad las fiestas del paisaje. Y aquí queremos conocer un poco sobre la programación que se está desarrollando en esta localidad del norte cercano. Por eso nos conectamos en este momento con Mariana Pérez, comunicadora de la Alcaldía Municipal del municipio de Entre Ríos, para que nos cuente un poco sobre esta programación, cómo se adelantó el inicio de las fiestas del paisaje el día de ayer y cuál va a ser la programación durante estos días, donde esta comunidad y también visitantes podrán disfrutar de todo lo que ocurra en esta localidad. Mariana, bienvenida a Sintonía Norte.
3: Un saludo, Andrés, y a todos los oyentes y televidentes que están conectados en este momento con Sintonía Norte. Desde Entre Ríos los saludamos con nuestras fiestas del paisaje en su versión del año 2026. Tuvimos en los días anteriores actividades como Color Run y también actividades con artistas invitados. Para el día de hoy tendremos a nuestros artistas locales sobre tarima y el inicio de los artistas que llegan también a nuestro territorio a dar lo mejor de su talento. Talentos como Cuentos de la Cripta, Los de Yolombó y muchos más que nos estarán acompañando. Los invitamos a que nos acompañen durante este fin de semana y hasta el día lunes para que disfruten de esta programación cargada de mucha cultura, de música, de mucha diversión para todos, y el lunes rematamos con sancochos en nuestro parque principal.
0: Mariana, estábamos escuchando un poco entonces sobre el inicio de estas fiestas y algo de la programación que se va a desarrollar este fin de semana. Pero hablemos un poco también de los artistas más relevantes que va a tener las fiestas para que, pues, no solo los de Entre Ríos, sino aquellos municipios que son vecinos o aquellos que están conectados con nosotros, pues tomen la decisión de hacer parte de estas fiestas.
3: Andrés, así es, tenemos artistas muy buenos para nuestras fiestas del paisaje. Dentro de ellos, en el Día Campesino, que inicia a las 2 de la tarde este sábado, y la programación que se extiende durante el fin de semana, tendremos artistas como El Charrito Negro, Junior Santiago, Junior Posada y también la participación de Daniel Calderón y Los Gigantes del Vallenato. Son muchos más artistas que tienen que consultar en nuestra programación de las fiestas del paisaje para que se agenden y nos acompañen. Será una agenda que se extenderá aproximadamente hasta las 12 de la medianoche o un poquito más, acorde a las solicitudes de nuestra comunidad y nuestros artistas que llegan a la tarima de nuestras fiestas.
0: Bien, ahí está entonces ese ramillete para que usted que nos está escuchando y nos está viendo en este momento, pues se anime y haga parte de las fiestas del paisaje en Entre Ríos. Y ahí atrás de Mariana estoy viendo en este momento también la exposición, porque además, pues, de los artistas que hacen parte de esta programación, pues también la cultura, digamos que engalana el desarrollo de las diferentes fiestas, no solo en Entre Ríos, sino en todos los municipios en donde se desarrollan sus festividades. ¿Por qué no hablamos también un poco sobre esta exposición, una exposición que está ubicada en el parque principal, que podrá ver tanto propios como visitantes?
3: Así es, Andrés, desde el pasado 1 de junio inició esta exposición en nuestro municipio, Entre Ríos, Corazón de Antioquia, Naturalmente Nuestro. Queremos invitarlos para que conozcan un poco de nuestra historia. Allí encuentran paisajes, lugares icónicos y también aquellas cositas que nos representan. Está imperdible y disponible en nuestro parque principal.
0: Gracias a Mariana por toda esta información con relación a las fiestas del paisaje que se vienen desarrollando en el municipio de Entre Ríos. Así que nos vamos de fiesta, invitados para que estén allí, porque también el secretario general y de gobierno, Orlando Villa, de esta localidad, pues aprovechó este espacio de Sintonía Norte para invitar a propios y visitantes y que hagan parte de estas festividades que irán hasta el próximo lunes.
6: La invitación es muy especial para todos los oyentes y televidentes de Sintonía Norte y para todo el norte antioqueño, igual para todo el departamento de Antioquia, para que nos acompañen en estas fiestas del paisaje que hemos iniciado desde el día de ayer. Es una variada programación donde hacemos gran énfasis en el paisaje, las fiestas de la Feria Campesina, artistas, actividades recreativas, lúdico-deportivas y culturales. Estamos invitando a todas las personas para que nos acompañen en estas fiestas en Entre Ríos, la tierra del país.
0: Bueno, muchísimas gracias al secretario de Gobierno por esta invitación. Finalmente, Mariana, no sé si quieras agregar algo, adicionar alguna información importante con relación al desarrollo de las fiestas antes de finalizar.
3: Andrés, el llamado es a la comunidad y visitantes para que nos acompañen y cuiden tanto de ellos como de las personas que están alrededor. Llamado a la seguridad y tener presente que dentro de nuestras pantallas de las tarimas estaremos compartiendo las líneas de atención de emergencias. Policía, bomberos, comisaría, el hospital y aquellos involucrados que velan por el bienestar de todos.
0: Bueno, esta es toda la información desde el municipio de Entre Ríos, que en este momento está viviendo las fiestas del paisaje. Terminada esta emisión, posiblemente nos vayamos para esta localidad a disfrutar un poco de esta programación de cultura, tradición y artistas que se está desarrollando. Son las 12:30 de la tarde. Vamos llegando a la mitad del desarrollo informativo de Sintonía Norte. Nos vamos a una pausa comercial en este momento y ya continuamos con más información de nuestra subregión.
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1: Y como les estábamos comentando anteriormente, pues este fin de semana, este puente festivo está propicio para el desarrollo de diferentes eventos y festividades en los municipios del norte de Antioquia. Pues en el municipio de Carolina del Príncipe también se estará desarrollando una actividad muy especial con una de las tradiciones musicales más importantes del departamento de Antioquia, que es la trova. Pues todo está listo allí en esta localidad para el desarrollo del primer festival de la trova y la cuentería, que se estará desarrollando entre el 5 y el 7 de junio. Este festival, pues, le apuesta a una programación cultural que busca reunir, pues, a propios y visitantes alrededor del humor, la tradición y el arte popular. Este evento contará con la participación de reconocidos trovadores y cuenteros del departamento, además de espacios para promover nuevos talentos y fortalecer estas expresiones culturales. Pero para hablar un poco sobre eso, nos conectamos en este momento con Nancy Gómez desde Primaveral Estéreo, allí en Gómez Plata, vecina de un municipio vecino de Carolina del Príncipe, quien nos tiene toda la información con relación a este evento. Nancy, bienvenida una vez más.
2: Gracias, gracias a ti y a todos los que a esta hora están disfrutando de otra emisión de Sintonía Norte. Hermosas historias que tenemos para todos los antioqueños. Pues como tú lo mencionas, en Carolina del Príncipe tenemos el primer encuentro regional de la trova y la cuentería, que da inicio el día de hoy. Tendremos eventos en Carolina del Príncipe para toda la comunidad, niños, propios y visitantes pueden disfrutar de estas charlas y de este festival de trova. Pero para contarles un poquito más a fondo al respecto, Nancy, los invito para que escuchemos esta nota.
1: Antes de que te vayas, o antes de que demos paso a la nota, ¿usted qué tan buena es para rimar?
2: Pues creo que me defiendo muy bien, Andrés.
1: Bueno, hay que hacer la prueba después. Vámonos entonces con esta nota sobre el primer festival regional de la trova allí, desde Carolina del Príncipe.
3: Soy María Teresa Hoyos Duque, del municipio de Carolina del Príncipe. Pienso que estos eventos son de gran importancia, puesto que activan la economía, atraen personas y también se viven momentos de recogimiento en familia y nos dan alegría y diversión.
4: Hola, ¿qué tal, mi gente? Les saluda Lucho Casas, cantante y compositor vallenato y de otros géneros. Bueno, les cuento, económicamente llegan muchas personas a nuestro municipio. Llegan turistas, llegan los trovadores y sus acompañantes. Todas estas personas se alojan en hoteles, se alimentan acá en nuestro municipio y consumen otro tipo de servicios, pues, que están ahí. De esa manera se mueve la economía del pueblo. También enriquece culturalmente el pueblo, ¿cierto? Incentiva, estimula los nuevos talentos de esta manifestación cultural como es la trova y la cuentería.
5: Las opiniones de la comunidad reflejan la expectativa que existe alrededor de este evento, que no solo busca brindar espacios de entretenimiento y cultura, sino que también generan oportunidades para el comercio local, impulsar el turismo y fortalecer las expresiones artísticas tradicionales de la región. Es el primer festival de la trova y cuentería en Carolina del Príncipe, que se llevará a cabo el 5, 6 y 7 de junio. Una apuesta cultural que reunirá a reconocidos exponentes de la trova y cuentería, además de abrir espacios para la participación y el encuentro de propios y visitantes. Sobre la programación, los artistas, invitados y actividades que se desarrollarán durante estos 3 días de festival, hablamos con Andrés Molina, secretario de Educación, Cultura, Deporte de Carolina del Príncipe.
6: En primer lugar, contarles que vamos a tener invitados de una calidad excepcional, de los mejores trovadores de nuestro departamento. Tendremos en el municipio al trovador Gallinazo, a Cacao, con la trovadora Lamparita, tendremos a Manicomio, a La Fiera, a Juan Felipe, a Neruda, a Culebro, a José Miel y a Tutti Frutti en el primer festival de la trova. Aparte de ello, tendremos al mejor presentador colombiano de la trova, Ovidio Moncada, a nuestro coorganizador Chucho Orrego, más conocido como Chucho Trovas, y también tenemos al cuentero Cosiaca acompañándonos en este evento, con su cuentería en 2 shows que vamos a tener, y también acompañándonos como presentador el día principal del concurso de la trova.
5: Andrés, ¿cómo nació la idea de este primer festival de la trova y cuentería en Carolina del Príncipe? ¿Y qué busca el municipio con esta nueva apuesta?
6: La idea de realizar este primer festival de la trova y la cuentería pues nació de nuestra alcaldesa y digamos en consenso con mi persona, ya que queremos mejorar, fomentar, incentivar la cultura y el arte en nuestro municipio. El mensaje que queremos dejar a la comunidad, a los visitantes y a todas las personas es que Carolina es un municipio cultural, un municipio donde la cultura es eje fundamental de la transformación, del crecimiento y donde el arte se junta para dinamizar la economía, para mejorar el turismo y para, a los ojos de los visitantes, hacer entender que Carolina es más que un lugar bonito, que un lugar hermoso, que es un lugar para que la gente disfrute de este tipo de eventos que enriquecen nuestra cultura colombiana y nuestra cultura antioqueña.
7: Soy Caca.

0: y disfrute la trova y la buena cuentería.
1: Con una inversión cercana a los 92 millones de pesos, el primer Festival de la Trova y Cuentería de Carolina del Príncipe nace con el propósito de fortalecer la cultura, promover el turismo y dinamizar la economía local, además de convertirse en un espacio para descubrir y apoyar nuevos talentos. La expectativa de organizadores, comerciantes, artistas y comunidad es que esta iniciativa tenga continuidad en los próximos años y logre consolidarse como uno de los eventos culturales más importantes de la región. Desde el municipio de Gómez Plata, para Sintonía Norte, desde la emisora Primaveral Estéreo, informó Luis Guillermo Yepes Duque.
2: Bueno, muchísimas gracias tanto a Nancy y a Luis Guillermo por toda esta información con relación al desarrollo de este Festival de la Trova. Recuerde, se estará llevando a partir del día de hoy. Comienza hoy a las 6 de la tarde. Ya en este municipio se está haciendo todo el tema logístico para que se pueda desarrollar 3 días de tradición musical con relación a la trova, algo que hace parte de nuestra cultura tradicional, que hace parte de nuestros gustos. Así que invitados también a los que quieran ahí diferentes actividades en Entre Ríos y también pues en Gómez Plata para que puedan disfrutar de toda esta actividad cultural en el norte de Antioquia.
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2: Y continuamos con más información con relación de actividades que se estarán desarrollando durante este fin de semana. Hablábamos de las fiestas de Entre Ríos, Festival de la Trova en Carolina del Príncipe. Ahora nos vamos hacia esta zona del norte cercano, especialmente al municipio de Belmira. Y esto es para que usted esté informado, porque el próximo 5 de junio, el próximo domingo, 7 de junio, habrán unos cierres en la vía que comunica a San Cristóbal con San Félix, San Pedro de los Milagros y Belmira, y esto es por el paso de la ruta Medellín EPM. Pues este domingo habrán cierres temporales en estos tramos a partir de las 6 de la mañana hasta las 2 de la tarde. Las vías irán habilitando gradualmente desde las 10 y 30 de la mañana conforme avance las diferentes caravanas. Pues si tiene usted un viaje preparado o programado para esa mañana, pues tenga en cuenta estos cierres y considere ruta alternas, o también muchos pues si quieren viajes desde el sábado se quedan en estos municipios para que puedan disfrutar esta una carrera ciclística, la ruta Medellín EPM, que espera congregue a más de 3,000 ciclistas y dinamice la economía del norte de Antioquia, en especial del municipio de Belmira, en donde estará llegando como tal toda esta carrera. Pues recuerde entonces, cierres parciales entre la vía que comunica a San Cristóbal, San Félix, San Pedro de los Milagros y Belmira a partir de las 6 de la mañana del próximo domingo.
4: Belmira, 9:32 de la mañana.
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2: Y continuamos con más información de cierres en vías, porque también continúan los cierres controlados en las vías de Hidrituango, esto entre los municipios de San Andrés de Tecuerquia, Toledo, Briceño e Ituango. Pues EPM hizo el anuncio de los cierres controlados en esta vía de acceso a Hidrituango a partir del día de ayer e irán hasta el próximo domingo 7 de junio. Esto con el propósito de llevar diferentes transportes en la zona. Pues según esto, se dice que los cierres serán parciales y totales en 4 franjas horarias, desde las 8 de la mañana hasta las 9 de la mañana, de 10 de la mañana a 11 de la mañana, de 1 de la tarde a 2 de la tarde y de 3 de la tarde a 4 de la tarde. Pues EPM ha pedido a todas las comunidades, tanto de San Andrés de Cuerquia, Toledo, Briceño y Ituango, pues programar sus desplazamientos con anticipación y atender las indicaciones del personal vial para evitar contratiempos y garantizar la seguridad. Recuerde entonces, son 4 franjas horarias durante estos cierres controlados que irán hasta el próximo 7 de junio, entre las 8 de la mañana a las 9 de la mañana, de 10 de la mañana a 11 de la mañana. También habrán cierres controlados en las horas de la tarde, de 1 de la tarde a 2 de la tarde y de 3 de la tarde a 4 de la tarde en esta zona del norte de Antioquia.
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2: Ya son las 12 y 45 minutos de la tarde. Continuamos con más información en Sintonía Norte. Pues Lúas del Río Azul es un proyecto de vivienda que se desarrollará en el municipio de Entre Ríos y que espera genere aproximadamente 620 puestos de trabajo. Pues esta semana la empresa de vivienda de Antioquia Viva y la alcaldía de Entre Ríos pues iniciaron la construcción de lo que serán 112 viviendas del proyecto Lúas del Río Azul. La inversión superará los 20 mil millones de pesos y beneficiará a familias de estratos 1, 2 y 3 de esta localidad. Las viviendas habitacionales con opción de diferentes capacidades, pues tendrán unas características establecidas por parte de la entidad departamental. Pues Viva visitó los hogares y a estas familias que recibieron estos beneficios que comienzan su construcción. Pues hay que decir que esta localidad del norte de Antioquia es una de las localidades que cuenta con menores índices de familias sin hogar propio. Pero para hablar un poco sobre esto, nos acompaña en este momento desde el municipio de Entre Ríos Luis Gonzaga. Él hace parte de la emisora Paisaje Estéreo, quien nos cuenta sobre esta visita de Viva a esta localidad del norte de Antioquia. Él anunció que se dio con la construcción de estas 112 soluciones de vivienda.
5: Bueno, un saludo muy cordial para todos los que nos ven y nos escuchan a través de Sintonía Norte. Les cuento que el pasado martes 2 de junio se llevó a cabo acá en el municipio de Entre Ríos el lanzamiento del proyecto Lúas Río Azul. Es un proyecto de vivienda de interés prioritario donde se estarán beneficiando unas 112 familias con vivienda nueva. Hay que recordar que a través de la empresa de vivienda de Antioquia Viva y la alcaldía de Entre Ríos, pues se unieron para poder subsidiar este proyecto donde le estarán mejorando la calidad de vida a varios habitantes de Entre Ríos con una muy buena inversión. Recordamos que este proyecto beneficiará a los estratos 1, 2 y 3 del municipio. Esta construcción estará en dos etapas, donde cada vivienda contará con 48 metros cuadrados, con dos habitaciones con posibilidades de ampliación. También tendrá sala, comedor, baño, cocina y zona de ropas. Además también los espacios complementarios para el bienestar de estas familias tendrá una placa polideportiva, zona social y parqueaderos. Las familias beneficiarias se vieron muy agradecidas, muy contentas, porque tener vivienda es un sueño de muchas familias, no solamente de Entre Ríos, sino de toda Colombia.
6: Modelo asequible para familias que ganan entre 1 y 2 salarios mínimos. Se trata de viviendas dignas, en donde el departamento de Antioquia aporta los recursos para hacer el urbanismo total. Se trata de la red de acueducto de alcantarillado, el paisajismo, todas las vías de acceso, andenes, que permitan hacer una vivienda digna para las familias que la habitarán. Son 30 municipios los beneficiados de este modelo que ejecutamos en el departamento, uno de ellos Entre Ríos.
7: Hoy estamos desde Entre Ríos cumpliendo un sueño de familias y materializando la vivienda propia, lo cual permitirá bajar el índice de vivienda en nuestro municipio, a tener un índice de vivienda en 0%, que es una de nuestras metas en el plan de desarrollo.
5: Ojalá que un proyecto que va a presentar el alcalde Julio César Lopera Posada al consejo para ver si se le aprueba un subsidio cercano a los 10 millones de pesos. Esperamos entonces que muchas familias se vean beneficiadas y puedan realizar ese sueño anhelado de tener su casa propia. Les informó Luis Gonzaga Ochoa Morales para Sintonía Norte de Red Norte desde Paisaje Estéreo 104.4 FM.
2: Muchísimas gracias a Luis por toda esta información desde el municipio de Entre Ríos. Hay que decir que esto hace parte de un programa que se viene adelantando no solo en Entre Ríos, sino en varias localidades del norte de Antioquia. A través de Sintonía hemos contado cómo en municipios como San Pedro, municipios como San Andrés de Cuerquia, se ha venido haciendo entrega de los diferentes, de las diferentes soluciones de viviendas a varios habitantes de estas localidades. Soluciones de viviendas integrales para diferentes familias, tanto de las áreas rurales y urbanas, que se han presentado a estos programas con el propósito de recibir estos beneficios y tener una solución de vivienda que contribuya a la calidad de vida de estos habitantes.
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2: En Sintonía Norte ya son las 12 y 51 minutos de la tarde. Continuamos con más información y en este momento nos vamos hacia el municipio de Briceño, porque a pesar de las situaciones que se viven en esta localidad de orden público, también de la migración que muchos en el campo realizan para dirigirse a las zonas urbanas, a las ciudades en búsqueda de oportunidades, pues hay historias

0: su familia y mantener viva una tradición heredada de generaciones anteriores. Pues además de su labor en el campo, es líder comunal, integrante de la mesa de víctimas del municipio y padre de tres hijos. Pero para que nos cuenten un poco más sobre esta historia que se vive allí en el municipio de Briceño, nos conectamos en este momento con Beto Agudelo desde esta localidad. Beto, buena tarde y bienvenido a los micrófonos de Sintonía Norte.
1: Bueno, Andrés, buenas tardes nuevamente. Y sí, bueno, le cuento que esta historia es una de esas historias muy bonitas del campo, de esta gente que trabaja día a día para llevarnos los productos a la mesa a las personas que vivimos en los municipios y en las ciudades. Y esta historia es de Fernando Lopera, como usted lo decía, un líder del municipio de Briceño, de la vereda El Pescado, quien tiene pues una finca y pues trabaja más que todo la lechería, enseñándole a sus hijos, a sus tres hijos, a que se queden en el campo. Entonces los invitamos a todos a escuchar y ver esta nota.
0: Antes de que escuchemos la nota, sí me gustaría preguntarte, para que los oyentes nos contextualicemos, ¿qué tan lejos queda esta vereda de la zona urbana, por ejemplo, de Briceño? ¿Y cómo fue llegar hasta allí, por ejemplo?
1: Bueno, esta vereda ya queda muy cerca, porque hay carretera y tiene la mayoría placa huella. Entonces esto ha ayudado mucho, donde anteriormente había que ir por un camino que se llama La Trinidad, después hicieron la carretera, pasa uno por la vereda del Respaldo, Travesías, y ahí se va hacia El Pescado. Más o menos hoy por hoy en carro particular o en moto está por ahí 40 minutos.
0: Escuchemos entonces la historia de Fernando Lopera desde allí, desde el municipio de Briceño.
2: Fernando Lopera es un campesino dedicado a la ganadería tanto de lechería como engorde. Es un líder comunal de la vereda del Pescado, integrante de la mesa de víctimas de Briceño y padre de tres hijos. Mientras muchos jóvenes abandonan el campo en busca de oportunidades en las ciudades, esta familia briceñita demuestra que el trabajo rural sigue siendo una alternativa de vida y de futuro.
3: Pues como todo en la vida no es color de rosa, yo trabajaba, jornaleaba y teníamos una parcela familiar y mis hermanos se fueron yendo debido al conflicto que hay en el municipio de Briceño. Y vivo acá con mi madre y mis tres hijos, Jerónimo, Emiliano y Samán. Pienso que la lechería es un renglón muy importante de la ganadería, porque es ganadería doble propósito. Acá sacamos animalitos gordos, pero nos dedicamos más como a los ingresos de la leche.
2: Desde su lechería han construido su sustento y mantienen viva una tradición que ha pasado de generación en generación.
3: Los ingresos de la leche llegan debido al esfuerzo de la familia, que es mi madre que hace la comida y todo eso, y yo que el pilar pues ejemplar para enseñar a mis hijos a salir adelante, enseñarlos a trabajar, ellos estudian y todo eso. Me he dedicado a la ganadería con mucho amor, gracias a Dios ahí nos hemos ido sosteniendo, a pesar que el precio de la leche no es como lo que debiera de ser. Hoy en Colombia vale más un vaso de agua que lo que vale un vaso de leche.
2: Las jornadas de trabajo y el proceso de ordeño son desde muy temprano, pero vale la pena porque de ella dependen varias personas.
3: Las jornadas de horario de ordeño son de las 3:30, 4 de la mañana, madruga uno, todos los días. Hay días que son como difíciles porque como todo no es color de rosa, amanece un enfermo cayendo agua y le da una pereza. Gracias a Dios a esta fuente de ingresos como es el tema de la leche, nos sostenemos tres familias, es la familia de él con su esposa, la familia de la mamá de mis hijos y mi mamá y yo. Y ahí vamos con eso, ella me colabora, yo le colaboro con los hijos, ella me colabora a mí con la lechería muchas veces, somos separados, pero tenemos una buena relación.
2: La participación y la enseñanza a sus hijos a labores del campo son importantes para Fernando en su finca.
3: La participación de los hijos en el ordeño y la ganadería, porque el hijo mayorcito, que se llama Emiliano, él le echa comida a los terneros, me ayuda a darle la leche. Jerónimo también está aprendiendo a echarle el cuido a las vacas, a manear. Entonces la importancia del campo y estar

0: aquí con nuestros hijos es que ellos desde un pilar que tengan, que es papá, mamá, que les enseñe al campo, porque estoy preocupada porque anteriormente nuestros ancestros y estas familias de ahora tiempos eran el campo, eran 5 o 6 personas y todos trabajaban para el mismo lado. El campo no se puede abandonar y que los padres estén muy exentos a mostrarle a sus hijos que el campo no es un matadero de gente, que el campo no es vida, que el campo no produce nada. Hay que educarlos con amor al campo, tener su propia empresa, a que otro siempre lo esté utilizando a usted como un trabajador, no usted ser su propio jefe en la finca.
1: Fernando Lopera demuestra que el campo sigue siendo un espacio de oportunidades, aprendizaje y esperanza. Desde la vereda del pescado, esta familia trabaja cada día para producir leche, pero también para sembrar en las nuevas generaciones el amor por la tierra. Una herencia que hoy resulta más necesaria que nunca para garantizar el futuro del mundo rural. En sintonía con el norte antioqueño, Beto Gudelo. Desde la emisora Briseño Estéreo.
2: Qué interesante esta historia desde el municipio de Briseño. Y antes de ir terminando toda la información de Sintonía Norte, yo sí quisiera retomar con Beto un dato en particular, porque pues digamos que algunas de las dificultades que hoy presentan las personas en el campo pues tienen que ver con temas de comercialización, pero también la leche ha pasado por dificultades, a veces incluso por el precio. ¿Cómo ha hecho esta familia para comercializar el producto? ¿Cómo hacen para sacarlo desde esta vereda del municipio de Briseño, que es de allí y que pueda pues llegar a otras empresas que distribuyen productos lácteos?
3: Bueno, Andrés, sí, la leche se comercializa en una cooperativa de lechera de Briseño que se llama Colebri. Ellos le compran la leche a los campesinos y de ahí pues se lleva a la ciudad de Medellín y lo compra allá pues Parmalat. Así es que se comercializa. También hay otros de otras regiones que tienen otras cooperativas. Hay otra cooperativa que se llama Colepa, que es la cooperativa lechera de la Palomita. Y así pues lo van comercializando la leche, otra gente hace quesos y la vende pues en el municipio. Bueno, Andrés, también le cuento que debido a las personas que muchos abandonan la ruralidad para irse a trabajar a las ciudades, como nos contaba en la nota Fernando, pues sí ha disminuido mucho las personas de la zona rural. Muchas veces ellos me contaban, algunos campesinos, que ellos trabajaban 2 días uno en una finca, otras veces se ayudaban otros 2 días en otra finca. Y pues estas nuevas dinámicas en el tema de la minería, pues mucha gente también trabaja en este sector. Entonces, el campo pues muchas veces está abandonado, pero como vemos esas historias de Fernando, hay mucha gente que todavía está trabajando desde sus fincas y produciendo para el municipio de Briseño.
2: Bueno, Beto, muchísimas gracias por toda esta información, por compartir esta historia desde el municipio de Briseño.
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2: Vamos llegando al final de toda esta agenda informativa en los municipios del norte de Antioquia, pero antes de despedirnos, como siempre, es un gusto poder haber estado con ustedes, haber compartido toda esta información y un agradecimiento muy especial a cada uno de los oyentes que se conectan en las emisoras, aquellos que nos ven a través de nuestras redes sociales o que se conectan a través de nuestra señal virtual. Como siempre, un agradecimiento total por hacer parte de este proceso informativo al equipo de trabajo que estuvo pendiente de todo lo que necesitamos para poder llevar toda la información a sus hogares. Mi nombre es Andrés Felipe Zuluaga. Nos estaremos escuchando el próximo viernes con más de Sintonía Norte, la fuerza de las historias cercanas. Y también muchas gracias a cada responsables, a los medios de comunicación, a 12 emisoras del norte de Antioquia, a mi canal, que estuvieron transmitiendo este noticiero para que usted pudiera enterarse de todo lo que sucede en nuestra subregión. Nos escuchamos en una próxima emisión. Que tengan una muy bonita tarde.
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Muy buenas tardes para todos, fieles oyentes de Briseño Esenios. Les habla Juliana Chavarría. Son la 1:20 de la tarde aquí en la radio que los complace. Les damos la bienvenida a esta programación de la tarde. Por aquí Estrellita, acompañándolos durante esa tarde movida de A Todo Ritmo y del cantinazo que llega después de las 3 de la tarde. ¿Listo? Hoy entonces tenemos una programación dispuesta dispuesta calurosamente para complacer a toda aquella persona que está allá a través de la radio, a través de su celular, de su bafle, de su equipo, escuchando a Briseño Estéreo y esos locutores que los acompañan con todo el amor del mundo.

Bueno, por acá yo de mi parte les damos un saludo muy especial. Ya el compañero Davison lo había mencionado el día de hoy. Hoy, 5 de junio, celebramos el Día Mundial del Medio Ambiente. Desde Briseño Estéreo publicamos por ahí una publicación, imagínense. Bueno, valga la redundancia. Un mensaje bonito para el Día del Medio Ambiente, claro que sí. Hoy todos tenemos la oportunidad de demostrar nuestro amor hacia el medio ambiente, hacia nuestra tierra. Cuidemos nuestra tierra, nuestros recursos y la vida que nos rodea, fauna, flora. Esas pequeñas acciones que hacemos cuando no tiramos la basura, cuando no arrojamos, valga la redundancia otra vez, basuras a las fuentes hídricas o ahí por ahí en cualquier parte natural. Y muchas más acciones, esto tan pequeño como reciclar desde nuestra casa, separar las basuras, separar el plástico, el cartón. Esas son pequeñas acciones que hacen grandes cambios para nuestro mundo. Oiga, Día Mundial del Medio Ambiente. Muy bonito, ¿no? El día de hoy les deseamos especialmente a las personas que se dedican a esta labor, para esa labor del reciclaje, que ya no se llaman, pues, por ejemplo, los señores, ya no se llaman recicladores, sino que se llaman recuperadores. Oiga, ¿sí veo? Recuperadores, ellos recuperan el material o lo que es los residuos que se pueden aprovechar. Es un buen día para que todas nuestras personas hoy en el Día Mundial del Medio Ambiente les recordemos la importancia que tiene nuestra tierra, que la tierra nos necesita, digamos, que hablemos mucho, que hablemos que la naturaleza, que para allá, para acá, ¿no? Sino al contrario, necesita de nuestras acciones, necesita nuestras manos. No se trata de cambiar el mundo solo en un día porque hicimos una reciclatón o porque hicimos una recolección, porque hicimos una separación, porque quisimos barrer y limpiar nuestras fuentes. No se trata solo de eso por hoy o por un solo día, sino cambiar un pequeño hábito desde nuestra conciencia como personas y desde ahí empieza a cuidar el agua, a ahorrarla cuando estamos lavando nuestras cosas, lavando los trastes o lavando la ropa, reutilizar el agua que usamos. Y que se puede reutilizar para trapear, para barrer, pues que para barrer con agua, para lavar otras cosas, lavar el patio, agua reutilizable, ¿cierto? Cuando plantamos una semillita, plantamos un árbol, yo escuchaba a mi compañero Davison que decía que hoy justamente, bueno, en el marco de este Día Mundial del Medio Ambiente, fuera bonito sembrarse un arbolito, ¿no? Si usted no se puede sembrar un arbolito, ¿qué tal si se siembra una florecita bien bonita en su casa? También, eso ayuda, una semilla. De ser amigables con el medio ambiente y también es de ser conscientes del uso eficiente de la energía que utilizamos. Recuerden que la energía que llega a nuestros hogares esta es producida por la explotación de nuestro medio ambiente. Apenas, por ejemplo, la hidroeléctrica, bueno, utiliza miles de millones de litros de agua de nuestros ríos para producir esta energía sostenible, saludable, ¿cierto? Hagamos el esfuerzo de desconectar los cargadores que no estemos usando, los aparatos electrónicos que no usemos, apaguemos la luz si es de día, ¿cierto? El planeta es nuestra única casa, no estamos solos acá en ese planeta, al contrario, hay muchos, somos miles de millones de personas, o sea, de seres humanos, pero hay más de cientos de miles de fauna y de flora, de animales y de vegetación en este hermoso planeta que compartimos. Vamos a cuidarla juntos, ¿cierto? Que nosotros en nuestra emisora vamos a seguir
sembrando de buena manera, buena energía con nuestra buena energía y buena música, claro, en al menos en ese programa de A Todo Ritmo. Y esa es la idea, que desde nuestra emisora siempre los acompañemos en el día a día, les damos no solo un consejo, sino también les acompañamos para que disfruten de esa hermosa programación que tenemos en nuestra radio Briseño Estéreo. Vámonos entonces con la música, no sin antes decirles que está activa la línea 310-500-5344, ustedes ya la conocen, para que se animen a programar la música que quieran escuchar. Aprovechen esta hora y media que tenemos de A Todo Ritmo. A Todo Ritmo, como su nombre lo indica, pedimos o programamos las canciones que usted quiera escuchar de todos los géneros: merengue, tropical, salsa, bachata, llanera, norteña, pop latino, reggaetón, merengue, de todo. Ya había dicho merengue, pero lo volví a decir. La que usted quiera, hombre. Tenemos hasta boleros, la champeta, los corridos que nos gustan tanto. Oigan, tenemos música instrumentada si quiere. Podemos poner, le podemos poner una parranderita por ahí que se nos escape. La música ranchera, bueno, la música ranchera va en la popular. Y eso sí es como un poquito el que no, pero el que tratamos de no poner a esa hora, porque ahorita después de las 3 de la tarde nos llegan 4 horas del cantinazo. Ese sí es un programazo que nos gusta demasiado. Así que se puede programar su música tropical, si quiere un tango, una salsa, una romántica, si quiere por ahí un rock clásico, un rock en español o en inglés, si a usted le gusta esos en inglés, un rock americano, lo que usted guste a esa hora, se lo programamos a través de nuestra línea de WhatsApp y nuestra línea de llamada 310-500-5344. Damos entonces paso a apertura, que ya le dimos la bienvenida a esa programación, con una canción que suena por acá. En ese momento está sonando una bachata muy buena, pero esa es una canción que ya conocemos, solo que la ponemos en versión bachata. Se llama Cuando el amor se acaba, es mejor cambiarlo en vez de repararlo. Pam, pam, pam. Esa la canta Rica Arena en versión bachata para que disfrutemos esta tarde en A Todo Ritmo de la radio que te complace, Briseño Estéreo.

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Carolina, 48 minutos de la tarde en Briseño. ¿Es serio? ¿Cómo vamos, pues? ¿Cómo está el ambiente? Por acá yo tengo unas complacencias. Dice, hola, ¿cómo estás? Me regalas dos semitas. A ver, ¿qué me dijo? Vivirás por siempre y adiós que no sufras. Ah, no, esos son para el cantinazo. Y me dice, mi dos temas de uso musical de Dolly. De acá con los temas Corazón Ajeno de Rómulo Caicedo y Me Tiraste al Mar, pero me están pidiendo canciones para el cantinazo. Por Dios, y el cantinazo es a las 3 de la tarde, Lina. Lina, el cantinazo es a las 3 de la tarde, todavía falta una hora. Pero bueno, lo bueno es que ya me mandaste tus mensajes, entonces ahí los voy a dejar guardados y pues vas a ser la primera en escuchar tus temas ahora después de las 3 de la tarde. Listo, yo contenta porque tenía complacencias para ese rato de a todo ritmo. Bueno, por ahora no. Bueno, quiero contarles una cosa. Ahorita en Sintonía Norte escuchamos una nota muy hermosa sobre un ganadero nuestro, un ganadero de nuestra tierrita. Desde la vereda del pescado tenemos a Fernando Lopera, que entre vacas, madrugadas y muchos sueños nos cuenta su historia como ganadero en esta vereda del pescado. Esa nota la vamos a escuchar después de esa canción merengaza que va a sonar, después de esa canción merengaza, que vienen las pautas publicitarias. Se escuchan las pautas publicitarias y se escucha esta nota radial, esta nota también audiovisual que se pasó por el Facebook Live de Sintonía Norte y que próximamente la vamos a compartir en nuestras redes sociales para que todos ustedes la vean, no solo la escuchen, hoy la van a escuchar por la radio, pero en las redes sociales la van a poder encontrar en este transcurso del fin de semana, que Red Norte la publique, nosotros la compartimos para que todos ustedes puedan escucharla y verla, ver cómo es esas madrugadas, cómo él nos muestra sus madrugadas, sus caminadas, cómo muestra él cómo con sus hijos les inculca o les acompaña en esa labor hermosa del campo. Esa historia es muy bonita, así que ahorita, después de las pautas publicitarias y de ese merengazo que está sonando, vamos a escuchar esa nota con mucha atención. Escuchamos entonces Los Hombres del Proyecto 1, un merengazo. Oiga, ahí decía el tema, hoy vamos a hablar de un tema muy importante, los hombres. Los Hombres del Proyecto 1, suena un merengazo en la radio que te complace a esa hora, todo ritmo, lo más variado de la radio que te complace.

0: jungla. Dímelo, Mónica.
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6: Fernando Lopera es un campesino dedicado a la ganadería tanto de lechería como engorde. Es un líder comunal de la vereda del pescado, integrante de la mesa de víctimas de Briceño y padre de 3 hijos. Mientras muchos jóvenes abandonan el campo en busca de oportunidades en las ciudades, esta familia briceñita demuestra que el trabajo rural sigue siendo una alternativa de vida y de futuro.
7: Pues como todo en la vida no es color de rosa, yo trabajaba, jornaleaba y teníamos una parcela familiar y mis hermanos se fueron yendo debido al conflicto que hay en el municipio de Briceño. Y vivo acá con mi madre y mis 3 hijos, Jerónimo, Emiliano y Samán. Pienso que la lechería es un renglón muy importante de la ganadería, porque es ganadería doble propósito. Acá sacamos animalitos gordos, pero nos dedicamos más como a los ingresos de la leche.
6: Desde su lechería han construido su sustento y mantienen viva una tradición que ha pasado de generación en generación.
7: Los ingresos de la leche llegan debido al esfuerzo de la familia, que es mi madre que hace la comida y todo eso, y yo que el pilar pues ejemplar para enseñar a mis hijos a salir adelante, enseñarlos a trabajar, ellos estudian y todo eso. Me he dedicado a la galería con mucho amor, gracias a Dios ahí nos hemos ido sosteniendo, a pesar que el precio de la leche no es como lo que debiera de ser. Hoy en Colombia vale más un vaso de agua que lo que vale un vaso de leche.
6: Las jornadas de trabajo y el proceso de ordeño son desde muy temprano, pero vale la pena porque de ella dependen varias personas.
7: Las jornadas de horario de ordeño son de las 3:30, 4 de la mañana, madruga uno, todos los días. Hay días que son como difíciles porque, como todo, no es color de rosa, amanece un enfermo cayendo agua y le da una pereza. Gracias a Dios a esta fuente de ingresos, como es el tema de la leche, nos sostenemos 3 familias, es la familia de él con su esposa, la familia de la mamá de mis hijos y mi mamá y yo. Y ahí vamos con eso, ella me colabora, yo le colaboro con los hijos, ella me colabora a mí con la lechería muchas veces, somos separados, pero tenemos una buena relación.
6: La participación y la enseñanza a sus hijos a labores del campo son importantes para Fernando en su finca.
7: La participación de los hijos en el ordeño y la ganadería, porque el hijo mayorcito, que se llama Emiliano, Él le echa comida a los terneros, me ayuda a darle la leche. Jerónimo también está aprendiendo a echarle el cuido a las vacas, a maniar. Entonces, la importancia del campo y estar aquí con nuestros hijos es que ellos, desde un pilar que tengan, que es papá, mamá, que les enseñe al campo, porque estoy preocupado porque anteriormente nuestros ancestros y estas familias de ahora tiempos eran el campo, eran 5 o 6 personas y todos trabajaban para el mismo lado. El campo no se puede abandonar y que los padres estén muy exceptos a mostrarle a sus hijos que el campo no es un matadero de gente, que el campo no es vida, que el campo no produce nada. Hay que educarlos con amor al campo, tener su propia empresa a que otro siempre lo esté utilizando a usted como un trabajador, no usted ser su propio jefe en la finca.
6: Fernando Lopera demuestra que el campo sigue siendo un espacio de oportunidades, aprendizaje y esperanza. Desde la vereda del pescado, esta familia trabaja cada día para producir leche, pero también para sembrar en las nuevas generaciones el amor por la tierra. Una herencia que hoy resulta más necesaria que nunca para garantizar el futuro del mundo rural. 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

Muy bien, son las 2 y 18 minutos de la tarde en Briseño, es 2:18 minutos. Por acá seguimos con la programación de la radio que te complace en Briseño Estéreo. Tenemos por ahí un par de informaciones. Nuevamente les pasamos la información sobre la... Espérense, por Dios, que se me cerró. Yo justamente buscando la información sobre el boletín de Hidroituango, sobre los cierres de la vía que se estarán realizando desde el día de ayer jueves hasta este próximo domingo. Tener en cuenta que debido al traslado de una serie de equipos extradimensionados en el mismo sitio de la obra de la central de Hidroituango, eso que corresponden al mantenimiento y operación de la misma central, se tendrán cierres controlados en la vía durante este fin de semana, desde ayer jueves hasta el domingo 7 de este mes de junio. Los cierres van a ser parciales y durante una hora específica. Precisamente van a ser el cierre en todo el sitio de la presa, listo. En la vía que conecta, que comunica desde el sitio de la presa hacia el municipio de Ituango. Los cierres van a ser, como les digo, parciales en horas específicas, ¿cierto? Desde las 8 de la mañana hasta las 9 de la mañana. Desde las 10 de la mañana hasta las 11 de la mañana. Desde las 1 de la tarde hasta las 2 de la tarde. Desde las 3 de la tarde hasta las 4 de la tarde. Esos serían los horarios. Una hora de cierre de 8 a 9, luego abierto de 9 a 10. Luego vuelven a cerrar de 10 a 11. Vuelven a abrir desde las 11 hasta la 1. Vuelven a abrir 2 horas desde las 11 hasta la 1. Y a la 1 vuelven a cerrar hasta las 2 de la tarde. Luego dejan abierto hasta las 3 de la tarde y a las 3 vuelven y cierran hasta las 4 de la tarde. Listo. Para que lo tengan en cuenta, es muy importante para las comunidades de San Andrés de Cuerquia, Toledo, nuestro municipio de Briseño e Ituango, que viajan las personas, los comerciantes, las empresas, los contratistas de la central, que tengan en cuenta esas maniobras en la vía para que programen sus desplazamientos con anticipación y así poder evitar eso, que sus compromisos se vean afectados. Listo. De igual manera, desde EPM se informó o se solicita a atender las indicaciones de los controladores viales que están justamente en estas zonas, encargados de dar el paso por la vía y orientar sobre las medidas de seguridad. Y EPM pide disculpas por las incomodidades que estas actividades de cierre puedan causar a los transeúntes de la vía. Agradecemos de antemano su comprensión y disposición. Hidroituango sigue adelante.

Otra información importante que tenemos, pues, para nuestros adultos mayores, que son beneficiarios del programa Colombia Mayor. Los abuelitos que reciben la platica ya está disponible a partir de hoy, 5 de junio, hasta el 18 de junio, estarán disponibles los respectivos pagos del subsidio para que se acerquen al punto de gana de Briseño, ubicado en el parque principal, y reclamen su respectivo subsidio, su platica. Importante recordarles a todos los abuelos, a todos los adultos mayores que son beneficiarios, que cada que llegue el dinero, deben acercarse a cobrarlo. Así evitan que lo suspendan, no dejen acumular la platica, sino que cada vez que llegue salgan a reclamarlo para que el gobierno no les vaya a suspender esas ayudas. Muy bien, y ahora sí, sin más información, siendo las 2:22, miren qué lindo número, 2:22 de la tarde, escuchamos por acá a Extreme con una bachata en A Todo Ritmo. Sí, señoras y señores, todo lo que te gusta se escucha en A Todo Ritmo, de la radio que te complace.

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Muy bien, son las 2:43 minutos de la tarde en Briseño en Serio. Teníamos a todo ritmo, seguimos con la programación. Suena Los Tropicales, por ahí venía un merengazo en nuestra isla Parados. Y más buena música variada en esta tarde con A Todo Ritmo. Ya veo saludos por ahí para el cantinazo, ya misma. Me dice también, Estrellita, buenas tardes. César Zapata de la Vereda del Botón de Santa Rosa de Osos. Regálame la canción Mariposa Traicionera y Me Vale de Maná. Ay, esa me gusta, pero me vale. Qué bueno, César, que me programas cancioncitas, hombre. Yo toda esta tarde lo más de sola. No, yo creo que mejor me voy a ir y a ver si llega mi compañero Davison y los acompaña. Y a ver si así sí se animan, a ver si el problema soy yo. Ah, ¿qué será pues? ¿Qué será? Que no puedo saberlo. Después de ese tropical le va a sonar Mariposa Traicionera y creo que despedimos el programa. Ahorita lo despedimos con ese Me Vale de Maná. Qué temazo. Hombre, todas dos son de Maná. Estas dos canciones me encantan. Nos vamos con escuchar ese tropicalzazo de Lisandro Mesa. Sonríeme de Lisandro Mesa, suena en lo más variado de la radio que te complace, Briseño Estéreo.

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2: ¡Ay, ay, ay! Ahora sí se viene la despedida de esa programación con el temazo que suena. A la gente de mí. Apenas para que le suba al radio con este temazo que viene a continuación y con el cual despedimos esa programación variada de A Todo Ritmo en Briseño Estéreo. No se desconecten, vienen las pautas publicitarias y ya luego viene más de la buena programación de Briseño Estéreo. Lo que más les gusta, el cantinazo de Briseño Estéreo 105.4 FM. Suena Me Vale de Maná para despedir A Todo Ritmo de lo más variado, la que se mueve contigo, radio que te complace, Briseño Estéreo.
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0: 3:09 de la tarde en Briseño, en serio, una tarde fría, una tarde triste, pero una tarde bastante opaca, pero vamos a tratar de que con ese cantinazo la pongamos un poco más alegre en esa tarde. Vamos a darle a la música popular y vallenato su buena bienvenida a esa hora en el cantinazo de Briseño, en serio. Bueno, y tengo de parte de Lina de allá en la Palestina unas complacencias que me mandó desde bien temprano. Vamos a darle paso a esa que habló bien tempranito, que madrugó. Me dice, hola, ¿cómo estás? Me regalas dos semitas. Vivirás por siempre y adiós y que no sufras de los reales de Ituango. Soy Lina de la Palestina. Y me dice, me regalas dos temas más, justo mis gustos musicales. Mi gusto musical de Dolly de acá, con los temas Corazón Ajeno de Rómulo Caicedo y Me Tiraste al Mar. O sea, me regalas dos temas más. El gusto musical de Dolly de acá, de no me dijo que, me imagino que de allá de la Palestina, me quiso decir, de acá, con los temas Corazón Ajeno de Rómulo Caicedo y Me Tiraste al Mar. Entonces, esos son los cuatro temazos que vamos a sonar primero, de primerazos para disfrutar ese cantinazo. Viene ese vallenato de don Martín Elías que empezó a cantar bien bueno acá. Se llama, esta canción se llama Hablemos de Dios. Ojo, pongámosle atención a esa linda canción de Martín Elías que suena en el cantinazo de Briseño Estéreo.
1: Ay, ¿cómo estás? ¿Cómo te va? ¿Con qué gusto?
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1: Son las 3:27 minutos de la tarde en Briseño Estéreo, 3:27 minutos. Por ahí, como les dije, los voy a dejar con mi compañero Davison a ver si se animan en ese cantinazo. Bueno, sí, tengo un compromiso que cumplir a las 3 de la tarde, entonces me voy a despedir por un ratico nada más. Mi compañero Davison está ya aquí. Davison, saluda por favor a los oyentes.
2: Muy buenas tardes, ¿cómo están? ¿Me extrañan o no?
1: No, porque usted estuvo toda la mañana. Mentira, es que me lo extraño mucho. Acá los dejo acompañados de esta belleza de locutor. Por ahí falta la canción vallenata de la señorita Lina. Ya viene, me tiraste al mar. Y él se va a quedar leyendo los mensajes que hay para que sigan programando la música que quieran escuchar a esa hora en el cantinazo de Briseño Estéreo. Los abandono por un ratico. Chao, chao.

0: Bueno, y comenzamos. Ya están, ustedes ya están, pero yo estoy comenzando con este buen vallenato. Me tiraste al mar. Qué vallenato tan sabroso. Imagino que están pasando muy bueno en este cantinazo. Y vamos a seguir disfrutando de buena música, porque recuerden que vamos hasta las 7 de la noche, así que los quiero ver bien animados, bien animados. Enviándome sus reportes de sintonía a través del 310-553-44. 310-553-44. Me dicen, Davison, ¿cómo estás? Un gusto volverte a escuchar ahí. Me piden ese vallenato y ese popular que más les gusta a esta hora. Por ejemplo, por acá tengo a mi queridísima Amparo. A ver, Amparo, a través de una nota de voz. Cuéntame, Amparo, cuéntame, ¿cómo estás?
1: Hola, buenas tardes. ¿Cómo están? Espero que bien. Si eres tan amable y me colocas los temas, El amor no tiene edad por Luis Alberto y Murió mi esperanza. Gracias, una feliz tarde.
0: Listo, claro que sí, Amparo, con muchísimo gusto. Estamos súper bien, gracias a Dios, en tu compañía y de todos los oyentes que desde bien temprano están ahí con nosotros. Vamos por acá con nuestro queridísimo César. Me dice, Estrellita, ahí César. Claro, él le había enviado ese mensaje a Estrellita, pero bueno, voy a imaginar qué dice Davison. Estrellita, buenas tardes. César Zapata, La Vereda, El Botón de Santa Rosa de Osos. Regálame las canciones, Me Estoy Enamorando de Miguel Morales. Y Así Se Cumplió de Darío Gómez. Saludito para ti y para Don Carlos en San Roque. Muchas gracias. Don Carlos, bueno, primero que todo, César, un gusto saludarte, hombre, de esta tarde. No habíamos hablado en todo el día, en la mañana no pudimos hablar, pero bueno, ya estás acá. Un gusto escucharte, mi querido César, por acá ver ese reporte de sintonía. Ya está, pues, el saludo para Don Carlos. Don Carlos, cuénteme, todavía debe estar ordeñando, ¿cierto? Mucho frío por allá por... Ay, mucho frío por allá en San Roque. Don Carlos, cuénteme, a ver, porque, ave María, qué día, sí ha estado haciendo frío el día de hoy, no les cuento. Pero bueno, estamos acá disfrutando, pasando bueno. Eso, si usted tiene la oportunidad, escúchese un popular de estos tan sabrosos y un vallenato. Y si de pronto tiene un guarito por ahí, se lo toma y verás es que se calienta.
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0: 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Como los diablitos cantan mucho mejor esta canción, y como yo no soy cantante, dejemos que ellos la canten. Pero antes, me dice nuestro queridísimo César, Davison, ¿qué más? ¿Bien o no? Hombre, César, súper bien, gracias a Dios. Ah, por acá muy animado de poder estar otro rato con ustedes. Es poco tiempo, pero acompañarlos para que disfrutemos. Así que bueno, vamos a animarnos, pues, enviándome esos mensajes. 3:32 minutos de la tarde suena Me Tiraste al Mar en el cantinazo de Briseño Estéreo, la 105.4, la radio que te complace.

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0: Claro que estoy llorando. ¿O es que acaso esperabas que hiciera una fiesta como despedida? Pues sí, señor Giovanni Ayala, acá estamos haciendo una fiesta, pero en el cantinazo de Briseño Estéreo, con esta buena música popular a esta hora. Son las 4 y 4 minutos y está sonando esa buena música popular y esos buenos vallenatos. Y siguen llegando esos reportes de sintonía. Bueno, me dicen por acá, Davison, buenas tardes, ¿cómo se encuentra mi hermano? Mi hermano, muy bien, gracias a Dios. Para que por favor me coloque la canción A Chillar a Otra Parte. Listo, con mucho gusto. Y el vallenato, ay hombre, sin su amor yo no soy nada. Ay Dios mío, sí que están buenos esos reportes de sintonía a esta hora. Claro que sí, mi fiel oyente, con muchísimo gusto. Bueno, tenemos por acá una nota de voz de nuestro amigo Pipe. Pipe, mi hermanazo, ¿cómo vamos?
1: Buenas tardes, mi Ana, el favor, y me regaló dos temitas. Poneme Solo en la Vida, Luis Alberto Posada. El vallenato, poneme ahí El Mocoso.
0: Bueno, mi queridísimo amigo Pipe, un gusto saludarte, mi hermano. Bueno, te cuento, te comento que Solo en la Vida de Luis Alberto Posada no lo encontré. No está mi hermano. Solo en la Vida hay una de Esteban y Wilson David, ¿cierto? Y el más similar de Luis Alberto Posada es Así es la Vida. No sé, te coloqué ese de Así es la Vida. Quedo muy pendiente y me estás grabando un audio. Bueno, lo que usted diga, caballero, usted es el que manda. Vamos por acá, a ver, ya nos contestó, ¿qué nos dicen, mi amiga?
1: Antes mi lugar y me pone esa visión, así es la vida, les aprieto por ahí.
0: Listo, te coloco esa de una, con muchísimo, muchísimo gusto, mi queridísimo Pipe, gracias por ese reporte de sintonía. Vamos a ver qué nos dice por acá este o esta oyente a través de una nota de voz. Hola, ¿qué tal? Buenas tardes.
2: Hola, buenas tardes, Briseño Estéreo. Para que me hagan el favor y me coloquen dos temas. Claro. El popular, Aquellas Caricias de Esteban y Wilson David.
0: Sí.
2: Y el vallenato de Luis Miguel Fuente, No Me Lloren. No siendo más, es un oyente por acá, Valdivia. Chao, gracias, que pasen una feliz tarde. Y yo escucho el Señor Estéreo y la Mola, que me complace, ¿ok?
0: Listo, ok, mi queridísimo oyente, con muchísimo gusto, un saludo para ti y para todos los que nos escuchan a esta hora, hasta allá Valdivia.
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Bueno, yo desde ahora les pregunté cómo estaba el día a esta hora, porque en Briceño el sol en todo el día no se ha dejado ver, así que quiero saber, háganme un reporte del clima, vamos a hacer un reporte del clima entre todos. Listo, muy bien, con estos tres reportes de sintonía nos vamos a esta hora con buena música. Son las 4 y 7 minutos de la tarde en el cantinazo de Briceño Estéreo y suena esta del señor Giovanni Ayala. A chillar a otra parte en la 105.4, la radio que te complace.

0: 4:36 de la tarde. Oiga, qué verraga tarde tan fría. Dios mío, esto parece Santa Rosa, que casi siempre es así nublado. Pero bueno, son ricas también esas tardes y esos días así nublados. Gracias a Dios tenemos la oportunidad de vivir un día más y disfrutar en compañía de la 105.4, de gozar y disfrutar, ¿sí o no? Tengo por acá esos reportes de sintonía. Tengo a mi queridísimo amigo del alma, Carlos, mi hermano, ¿cómo estás?
1: Mario, buenas tardes, ¿cómo estás? Bien o no. No, por acá no ha llovido. Aviso, que me voy a poner dos cancioncitas. Cruz de Madera, de Luis Alberto Posada, y Bañarte en mis sueños. Un saludo para César Zapata, para Rainer Pérez y para Tim Cabina, todos amigos prisionistas.
0: Listo, mi queridísimo Carlos, claro, ahí está el saludo pues para mí, gracias. El saludo para todos nuestros amigos del gremio lechero, para Reinel, para Carlos. Bueno, ahorita continúo porque tengo por acá un amigo llamándonos a través de nuestra línea. Vamos a ver. Buenas tardes, caballero.
2: Buenas tardes.
0: Hombre, ya rato sin...
2: ¿Cómo están?
0: Muy bien, gracias a Dios, ya extrañándolo, hombre.
2: Bien, gracias a mí, yo.
0: Extrañándolo.
2: Para que me haga el favor, le coloque los disquitos. Amar es una pena y corazón de piedra.
0: Amar es una pena.
2: Y me le admire ojitos dormilones a la barranda.
0: Listo, amar es una pena, corazón de piedra y el osito.
2: Sí. Y escucha Briseño Estéreo, la mejor, la que me complace.
0: Listo, mi queridísimo don Reinaldo, una feliz tarde y gracias por el reporte.
2: Bien, muchas gracias.
0: Igualmente, don Reinaldo.
2: Bien, ya.
0: Chao.
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0: Bueno, mi queridísimo amigo Carlos, lo otro que le iba a decir era... Bueno, gracias por el reporte de sintonía. Me dijiste Cruz Olvida de Luis Alberto Posada... Perdón, Cruz de Palo de Luis Alberto Posada. Bueno, está la Cruz... Perdón, Cruz de Madera. Cruz de Madera está, pero de Los Rayos. Los Rayos, esa es la que se llama Cruz de Madera... De Luis Alberto Posada tenemos esta de Cruz Olvidada, quizás quisiste decir esta, entonces te coloqué esta. Cualquier cosa me avisas, mi queridísimo amigo.
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0: Muy bien, son las 4:40 de la tarde, continuamos en el cantinazo, suena Cruz Olvidada de Luis Alberto Posada. En la 105.4, la radio que te complace.

0: 4:50 minutos de la tarde, como lo bueno no dura, como lo bueno no dura, ya me les voy. Mentira, sí, ya me les voy. Recuerden que los iba a acompañar un espacio corto, pequeño, mientras nuestra queridísima estrellita hacía una diligencia, pero ya estuvo, ya han contado minutos después de estas canciones de Osito Dormilón. Llegan las pautas y luego Corazón de Piedra y ya tendrán esa melodiosa y dulce voz de Estrellita acá acompañándolos.
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0: A todos los que me saludaron ahí de manera muy rápida, gracias, por acá hay varios mensajes sin leer que ya los va a leer Estrellita, listo. Seguramente me saludaron a mí y eso, bueno, a esos que me saludaron, por ejemplo, por acá me dice César, Davison, sí, en Santa Rosa hace mucho frío, pero no, no se mantiene nublado, al contrario, entre más frío hace, más despejado es. O sí, hoy hemos tenido un día fresco, pero nada nublado. Ah, bueno, mira pues, o sea, me estaba equivocando. Listo, mi queridísimo César. Es que sabe que César, me va a tocar irme para Santa Rosa. Un día eso, me voy para Santa Rosa, hombre, y te ayudo a ordeñar. Qué rico. Yo sé ordeñar, pero manualmente. Qué rico aprender a ordeñar así con los equipos. Bueno, como les decía, chao, una feliz tarde. Nos quedan 2 horas de cantinazo de buena música popular y esos buenos vallenatos bien animados, pues, con mi compañera Estrellita a través del 310-553-44. Chao, chao, una feliz tarde. Ustedes que dirán, pero si ya se había despedido, ya se despidiendo así otra vez. Bueno, ¿cómo me voy a ir sin despedirme? No, una feliz tarde, que estén muy bien. Hasta mañana con la ayuda de Dios, que descansen. Los quiero mucho a todos y suena un Osito Dormilón del Binomio de Oro.

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0: Hace más de 50 años, habitantes de la vereda La Georgia en Ituango se reunieron para construir un acueducto comunitario. Entre convites y largas caminatas por la montaña, nació un sistema que con el paso de los años se ha convertido en parte fundamental de la vida de esta comunidad campesina. Actualmente, el acueducto abastece a más de 55 familias. Ferney Pérez, vicepresidente de la Junta de Acción Comunal de La Georgia, cuenta cómo el acueducto se alimenta de otras microcuencas ubicadas en la parte alta de esta vereda.
1: Por los cambios climáticos que han venido presentando años anteriores, se ha tocado trasladar y convertirse ese solo acueducto en otros dos acueductos más, que serían el Calvario y el Quibral. Y anteriormente, el acueducto que abastecía toda la comunidad se llamaba Las Águilas.
0: La posible llegada del fenómeno de El Niño mantiene atenta a esta comunidad. Las altas temperaturas y la disminución de las lluvias podrían afectar las fuentes abastecedoras. Por eso, desde el acueducto comenzaron a revisar tanques, mangueras y redes de distribución para evitar pérdidas de agua.
1: Años atrás venimos pues sufriendo con el cambio climático. Ahora se nos suma el fenómeno del Niño, que según los medios de comunicaciones dice que va a ser bastante extenso. No sabemos cuántos meses van a ser. Los primeros perjudicados aquí van a ser las fuentes hídricas. Después pasamos a ser nosotros, los ituanguinos, los de nuestras veredas.
0: Las comunidades también adelantan jornadas de protección y limpieza en las microcuencas, además de campañas para promover el ahorro del agua en los hogares. Genaro Graciano, líder ambientalista de la vereda, explica cómo se vienen preparando para enfrentar una posible temporada de menos lluvias.
2: Concientizando a la comunidad para estar preparados, por lo menos reparando algunos daños, algunas fugas que se encuentran dentro de las tuberías, evitando la tala y las quemas hacia alrededor de las bocatomas de agua. Pues estas son como algunas de las acciones que se están realizando en la comunidad para enfrentar un poco lo que se viene.
3: Mi nombre es Denis Graciano. Como mujeres de la comunidad de La Georgia, estamos aportando a la conservación del acueducto, haciendo campañas de uso responsable del agua, casa por casa, siembra y cuidado de árboles nativos cerca del acueducto.
0: Aunque reconocen que el trabajo comunitario ha sido clave para sostener el acueducto durante tantos años, le pregunté a don Ferney si se sienten preparados para enfrentar un fenómeno del Niño.
1: ¿Tan preparados? No. Pero sí intentando sacar este fenómeno del Niño adelante, conservando nuestra agua. En este caso, si de pronto queda difícil llevarlo por medio de tuberías, es llevarlo por parte de galones, poner un horario para repartirle agua a las familias.
0: Aunque por ahora la comunidad no se ha visto afectada por la escasez de agua, los habitantes aseguran que tienen claro cómo las alcaldías y las entidades pueden apoyarlos para fortalecer la infraestructura del acueducto y proteger las fuentes hídricas de esta vereda.
1: Trayendo agua, regalando algunos materiales para llevar agua de ciertos lugares donde por falta de materiales no se pueda suministrar agua a las viviendas.
0: Mientras continúan monitoreando el comportamiento de las microcuencas y promoviendo el cuidado del agua entre las familias, en la vereda La Georgia, la comunidad sigue demostrando que el trabajo colectivo ha sido fundamental para garantizar el acceso al agua. Desde Ituango para EPM Radio, Geraldine Zapata.
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2: Son las 5 y 11 minutos de la tarde en Briseño. ¿En serio? ¿Cómo vamos, pues? Ya regresé. ¿Sí me extrañaron o no me extrañaron? Yo sé que no. Yo sé que ustedes están ahí contentísimos con el amigo Davison, que también los entretiene demasiado. No crean, hasta yo me entretengo bastante cuando él está aquí en locución. Es que habla, charla, cuenta. Es lo más de chévere, ¿cierto? Envidia tengo de la buena para yo llegar a ser así bien animada, bien chévere, como es el amigo Davison, que los entretiene bien bastante, que les habla de todo lo que se le ocurre. Ahí yo tengo que tener un poquito más de, ¿qué será? De pronto, un poquito más de creatividad, será, para ver de qué les hablo bien bueno. Oiga, por acá tengo dos llamadas al mismo tiempo, espérense, yo conecto una. Ya, se me perdió la de don Reinaldo. Y por acá tengo otra de que me entra por el WhatsApp, pero por el WhatsApp es bastante difícil contestar porque se demora mucho en reflejar. Ahora sí, mira, ya cuando se reflejó, ahí ya se perdió la llamada. Qué pena, era doña Amparito, yo la vi, pero es difícil porque es muy lento el sistema. Por acá tengo la otra llamada, que esa sí era una llamada normal. Vamos a contestar. Hola, hola, muy buenas tardes.
3: Buenas tardes.
2: ¿Qué más? ¿Cómo atardeciste?
3: Bien, ¿y usted?
2: También muy bien, gracias a mi Dios, muy bien.
3: Ah, me alegro mucho.
2: Cuéntame, ¿cómo vamos? ¿Qué quieres escuchar?
3: Yo quiero escuchar 30 segundos. Ajá. Y mañana me voy.
2: 30 segundos y mañana me voy. ¿Y un vallenato?
3: Y me coloca, usted verá que el vallenatito me coloca por ahí.
2: Vamos a ponerle encima. Otros por ahí de encima. Está bien. Listo, que por ahí aprovecho. Oiga, tengo un aviso para usted. Tengo un aviso para usted. Por ahí está su señora.
3: Ah, ella está bien.
2: La señora está por ahí.
3: Sí, ella está por aquí.
2: Ah, bueno, que para ella dijo que para el fin de semana iba a visitar a mi abuela, que tiene allá unas costuras, unas sudaderas para hacer.
3: Sí.
2: Que ya para el domingo están listas.
3: Bueno,
2: chao, cuídese mucho. Chao, pues.
3: Y escucho Briseño Estéreo, la mejor, la que me complace.
2: Eso, con todo gusto.
3: Me complace la estrellita.
2: Con todo gusto, te complazco. Chao.
3: Ya,
2: bueno.
4: Y no me preguntara por qué pena me daba contestarle así.
5: Buenas tardes, estrellita. ¿Cómo tarde dice? Bien. Por aquí es regularcito, gracias al señor. Allí ya estoy en Valdivia, aquí en la vereda, pero al frente de Valdivia. Allí ya está muy oscuro. Hoy no se ha visto nadita el sol en todo el día. Ay, te estrellita por la tristeza, es que me muero el frío de esa tarde. Pero es que me muero de frío en esta tarde. Es que me muero. Bailando, corrí, ranchera me calienta. Vamos, póngame.
2: Espérese, ajá.
5: El amuleto de mi suerte.
2: Amuleto de mi suerte. Imagínese que por el aire, por la emisora, estaba hablando sin micrófono, ¿cómo la ve? Pero ya le estábamos chismoseando y la gente sin escuchar yo qué estaba diciendo. Amuleto de mi suerte.
5: Menos mal que no le salen de cosas malas, no buenas.
2: Bueno, así eran todo bueno, todo bien. Menos mal no le dije nada, menos mal porque no salió al aire. ¿Qué estará diciendo Estrellita que no escucha? ¿Qué será que ese oyente está ahí hablando solo? Sí, sereno. Bueno, el amuleto de mi suerte, ¿y qué vallenato quieres escuchar?
5: Me pone cualquiera de los dos que sea de los que a mí me gustan, los dos favoritos.
2: Listo, con los crespos hechos.
5: Bueno,
2: listo, Carlos, yo escucho.
5: Y en el exterior que me complace.
2: Con todo gusto, feliz tarde. Bueno, chao, chao.
5: A ver, mismo les dejo.
2: Amén. Muy bien, por ahí se van activando. Por acá tenía un mensaje de la queridísima oyente de Santa Ana para el calidoso. Ay, ahí sí estaba activa, pero conmigo no se quedó su activar en todo el día. Ya la vi que sí tiene preferencias por ahí. Le dijo al calidoso, me regala dos de Diomedes, el verdadero culpable, y si no puedo ser tu amor de José Miguel. Así, de José Miguel Clas. Muchas gracias, amigo. Buenas tardes. Listo. Bueno, yo se las pongo con todo gusto. Vamos a ver que aparte de entonces tengo de las canciones de Don Reinaldo, tengo las de Carlos. Ahí tenemos buena música para que nos extendamos con ese programazo del Cantinazo. Saben que vamos hasta las 7 de la noche aquí en Briseño Estéreo. Suena ese vallenatazo de Farid Ortiz, Mi Corazón y Yo, en la radio que te complace, 105.4 FM, Briseño Estéreo.
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0: seño es seño, escuchamos la buena música popular y vallenata de lo que es el Cantinazo. Sí, señoras y señores, seguimos con la buena complacencia. Ahí demoramos escuchando un rato de música populares y vallenatos, porque bueno, tenía dos llamadas que me hicieron y un mensaje, ¿cierto? Por acá, aparte de eso, tengo otra llamada. Vea, muy buenas tardes. Estoy con los buenos días. Buenas tardes.
1: Buenas tardes, Juli.
0: Hola, ¿con quién tengo el gusto?
1: Con Olga de Cara Travesía.
0: ¿Qué más? ¿Cómo atardeciste?
1: Bien, gracias a Dios.
0: Qué bueno, qué bueno. Cuéntame, ¿qué quieres escuchar?
1: Me traicionó el destino, el popular. Y a este muchacho de Diomedes Díaz.
0: Y traicionó el destino. Y esa de Diomedes Díaz debe ser Mi Muchacho, creo que se llama.
1: Ajá.
0: Mi Muchacho de Diomedes Díaz. Listo, mi reina. Saludos, pues. Bueno, yo escucho.
1: Bueno, gracias.
0: Yo escucho.
1: Diseño espero la mejor.
0: Con todo gusto, feliz tarde. Chao, chao.
1: No, gracias.
0: Por acá suena el andariego con ese mensaje que me dice: hola, buenas tardes, eres tan amable de complacerme con las canciones. El vallenato, Volver a la Ternura. Y el popular, Supéralo, del andariego. Muchas gracias, una oyente de Puerto Valdivia. Ah, hoy le van a sonar sus temas, oyente en Puerto Valdivia, qué belleza. Y por acá suena La Vecina de Santa Ana, buenas, buenas.
2: Amiguita, hola, ¿cómo estás? ¿Cómo bien, te bien, desiste?
0: Bien. Me fue muy bien.
2: Sí, haces falta de emisora, tanto, tanto usted, tanto como Davidson, todos hacen falta.
0: Eso, gracias.
2: Son un buenos sí locutores.
0: Así sí me gusta.
2: Viguita, me sonó dos temitas.
0: Claro.
2: Dificultades.
0: Sí. Dificultades.
2: Y avecitos.
0: Y avecitos. Oiga, qué temazos que usted se acaba de meter, vecina. Con todo gusto y gracias por tus bonitas palabras. Así sí me gusta a mí saber que me extrañan. Qué bien, qué bien. Vamos a seguir con la programación de esa tarde. Siendo las 5:50 minutos de la tarde. Ahorita vuelven a escuchar de las pautas publicitarias y de que suenen los himnos a las 6 de la tarde. Suena entonces la nota de nuestro querido ganadero, bastante linda esa nota, para que una historia de vida, de superación y de constancia, sobre todo, de aquí de nuestro terruño briseñita. Suena por acá el andariego con la canción Supéralo, popular y vallenato en el Cantinazo de Briseño Estéreo.

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1: Fernando Lopera es un campesino dedicado a la ganadería tanto de lechería como engorde. Es un líder comunal de la vereda del pescado, integrante de la mesa de víctimas de Briceño y padre de tres hijos. Mientras muchos jóvenes abandonan el campo en busca de oportunidades en las ciudades, esta familia briceñita demuestra que el trabajo rural sigue siendo una alternativa de vida y de futuro.
2: Pues como todo en la vida no es color de rosa, yo trabajaba, jornaleaba y teníamos una parcela familiar y mis hermanos se fueron yendo debido al conflicto que hay en el municipio de Briceño. Y vivo acá con mi madre y mis tres hijos, Jerónimo, Emiliano y Samán. Pienso que la lechería es un renglón muy importante de la ganadería, porque es ganadería doble propósito. Acá sacamos animalitos gordos, pero nos dedicamos más como a los ingresos de la leche.
1: Desde su lechería han construido su sustento y mantienen viva una tradición que ha pasado de generación en generación.
2: Los ingresos de la leche llegan debido al esfuerzo de la familia, que es mi madre que hace la comida y todo eso, y yo que el pilar pues ejemplar para enseñar a mis hijos a salir adelante, enseñarlos a trabajar, ellos estudian y todo eso. Me he dedicado a la galería con mucho amor, gracias a Dios ahí nos hemos ido sosteniendo, a pesar que el precio de la leche no es como lo que debiera de ser. Hoy en Colombia vale más un vaso de agua que lo que vale un vaso de leche.
1: Las jornadas de trabajo y el proceso de ordeño son desde muy temprano, pero vale la pena porque de ella dependen varias personas.
2: Las jornadas de horario de ordeño son de las 3:30, 4 de la mañana, madruga uno, todos los días. Hay días que son como difíciles porque como todo no es color de rosa, amanece un enfermo cayendo agua y le da una pereza. Gracias a Dios a esta fuente de ingresos como es el tema de la leche, nos sostenemos tres familias, es la familia de con su esposa, la familia de la mamá de mis hijos y mi mamá y yo. Y ahí vamos con eso, ella me colabora, yo le colaboro con los hijos, ella me colabora a mí con la lechería muchas veces, somos separados, pero tenemos una buena relación.
1: La participación y la enseñanza a sus hijos a labores del campo son importantes para Fernando en su finca.
2: La participación de los hijos en el ordeño y la ganadería, porque el hijo mayorcito, que se llama Emiliano, él le echa comida a los terneros, me ayuda a darle la leche. Jerónimo también está aprendiendo a echarle el cuido a las vacas, a manear. Entonces la importancia del campo y estar aquí con nuestros hijos es que ellos desde un pilar que tengan, que es papá, mamá, que les enseñe al campo, porque estoy preocupado porque anteriormente nuestros ancestros y estas familias de ahora tiempos eran el campo, eran 5 o 6 personas y todos trabajaban para el mismo lado. El campo no se puede abandonar y que los padres estén muy exentos a mostrarle a sus hijos que el campo no es un matadero de gente, que el campo no es vida, que el campo no produce nada. Hay que educarlos con amor al campo, tener su propia empresa a que otro siempre lo esté utilizando a usted como un trabajador, no usted ser su propio jefe en la finca.
1: Fernando Lopera demuestra que el campo sigue siendo un espacio de oportunidades, aprendizaje y esperanza. Desde la vereda del pescado, esta familia trabaja cada día para producir leche, pero también para sembrar en las nuevas generaciones el amor por la tierra. Una herencia que hoy resulta más necesaria que nunca para garantizar el futuro del mundo rural. En sintonía con el norte antioqueño, Beto Gudelo. Desde la emisora Briceño Estéreo.
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0: Son las 6:14 de la tarde noche, aquí en Briseño. En serio, todavía no se ha oscurecido, pero ya casi porque ya se ve muy poquito. Por acá sigue muy nublado y haciendo mucho frío, pero ya casi se nos termina esa programación, así que vamos a dejarlo disfrutar. Me faltan un par de canciones, claro, por aquí viene apenas mi muchacho de la oyente que me hizo la llamadita desde la Palestina. Ya le va a sonar su tema, ya le va a sonar. Y me faltan también los temas de la vecina, que ahí yo le pedí, yo le pasé el mensaje ahorita, pero pues como que se nos olvidaron cuál era, ¿cierto? Como que se me olvidaron.
1: Amiguita, vecina. Hola, ¿cómo estás? ¿Cómo te desiste?
0: Excelentemente.
1: Sí, haces falta de emisora tanto.
0: Eso. Así me gusta.
1: Tanto usted, tanto como Davison.
0: Gracias.
1: Todos hacen falta.
0: Dios le pague de verdad.
1: Son un pedo locutores.
0: Un abrazo fuertísimo por querernos.
1: Amiguita,
0: tanto.
1: Amiguita, me saludan los temitas. Dificultades. Uh-huh. Y avecitos.
0: Unos semazos que se pegó la vecina ahí. Dificultades, no más dificultades. No faltó quien se metiera al nuestro amor. Ay, María, qué temazo. Bueno, como me falta este tema y otros tres, entonces ahorita les vuelvo a hablar para pasarle los mensajes de doña Amparito, que nos envió mensajes desde por allá en La Vélez. ¿Listo? Y suena entonces mi muchacho de Diomedes Díaz, un vallenatazo en lo que es el Cantinazo de Briseño Estéreo.
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1: Bueno, son las 6:30, 6:30 minutos de la noche. Ahora sí ya se oscureció, unos minutos de diferencia y todo el panorama climático cambia por completo. Sigue haciendo bastante frío a esa hora. Ahorita estaba lloviznando poquito, pero no llovió al final. Y seguimos con media hora más que nos falta de la programación de Briseño Estéreo en el Cantinazo. Tienen tiempo de que si es en ese preciso momento, me envíen sus complacencias y le alcanzo a sonar dos canciones a los dos primeros oyentes que me manden su complacencia. Listo, porque en esta media hora suenan alrededor de 4 o 5 canciones. Entonces, apenas es cierto que dos oyentes se me presenten a esa hora y me manden sus complacencias. Primero, ya está la queridísima Amparito aquí activa con las complacencias desde hace rato, claro, pero ya le va a sonar porque es que tenía muchas llamadas y las llamadas ocupan el espacio. Aquí está Amparito.
2: Buenas. Es que yo quería llamarte, pero tiene que ser por WhatsApp porque por llamada normal no da la señal, no sirve.
1: Sí, Amparito.
2: Y para decirte que yo ahora pedí el tema por Luis Alberto Posada, okay. El amor no tiene edad.
1: Muy bien.
2: Y Davidson me lo colocó por El Andariego. Si de pronto te queda tiempo,
1: se equivocó.
2: No está muy acosadita y me colocas ese tema. El amor no tiene edad por Luis Alberto Posada y el vallenato Hoja en Blanco.
1: Ay, claro.
2: Gracias, una feliz tarde.
1: Claro,
2: te queremos mucho. Amamos a los dos.
1: Qué belleza. Claro que sí, hombre, con todo gusto y placer, un abrazo para ti. Ah, no, ese muchacho, hay que regañarlo, pobre muchacho. Hay que regañarlo, sí, ahí está, no lo vi descargado, vamos a ponerle el de Luis Alberto Posada, había que especificarle. Listo, claro, por Luis Alberto Posada ya le está sonando, yo sí le puse el que era, no crea que no, yo sí le puse el que era.
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1: ¡Ay, qué belleza de tema! Ahí nos vamos entonces primero con las complacencias de Amparito, mientras ustedes, dos o tres oyentes, a tres de pronto les quedo mal, pero dos oyentes que se me animen a pedir sus vallenatos y populares para que cerremos con broche de oro esos 30 minutos que nos quedan del Cantinazo. Suena El amor no tiene edad de Luis Alberto Posada en El Cantinazo de Briseño Estéreo.
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0: toda esta programación. ¡Ay, qué tristeza! Que ya se nos acabó el tiempo en la emisora y nos vamos a despedirnos, pero regresar mañana. ¿Qué tal que me saliera, no? Bueno, son las 6:50 de la tarde, de la noche ya, ya no se ve nada, ya la tarde se fue. Como última noticia, tengo entonces un aviso por acá. 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Es una jornada de salud naturista, salud natural. Entre se encuentras los siguientes servicios: examen con escáner, problemas de gastritis, tenemos los dolores musculares y articulares, problemas en el colon, colesterol y triglicéridos, apetito sexual, infecciones urinarias, migrañas, hongos, estrés y ansiedad, refuerzo del sistema inmunológico, desintoxicación de sustancias nocivas. 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El valor de la consulta es 35,000 pesos. Listo. Ahí tenemos entonces la información naturista. El amigo Davison también lo estuvo pasando durante esta semana. Listo. 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En ese número piden más información, listo. En ese número piden más información. Ya para entonces, siendo las 6:51, 52 minutos de la noche, vamos a despedir esta programación del Cantinazo con esta hermosa canción de final. Nos despedimos con esa canción popular para despedir ese cantinazo sabroso que tuvimos en esta tarde. Mañana nos volvemos a encontrar bien tempranito, claro, en Briceño Estéreo, fin de semana, sábado, qué belleza, en la mañana desde las 6 de la mañana. Suena el señor Fernando Burbano con esta canción, Mi Amor Secreto, Mi Dulce Niña Compañera de la Vida. Ay, qué hermosura, Mi Gran Secreto se llama esa canción, o Mi Amor Secreto también la llaman, así se llama esa canción de Fernando Burbano. Y suena de última canción en el Cantinazo de Briceño Estéreo que sonó para hoy, viernes, ya viernes 5 de junio, en Briceño Estéreo, la radio que te complace, 105.4 FM. Los acompañó Juliana Chavarría. Mañana nos volvemos a escuchar bien temprano en nuestra emisora comunitaria Briceño Estéreo. Chao, chao, feliz noche para todos. Disfruten de esa programación de la noche. Hasta mañana.
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